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FM96, saluditos bien grandes para Desiree, que cumplió años hoy, también para Diana y María de San Sebastián, de parte de Vaquero.

0: de septiembre del verano, este mes, lo que le queda es nada, nada, nada. Y viene por allá el mes de la brujita, el mes de octubre. Esto va súper, señores y señores. Bueno, gente, vamos por aquí rapidito para el temita de esta noche, para pasarla bien, para pasar la chuchín, para entretenernos un ratito. Recuerda que aquí pueden participar niñitos de 5 años en adelante, su perrito, su gato, vale, a mí medio mundo aquí, ya tú sabes. Oye, el tema es el siguiente, ok, se trae este temita, ¿verdad? Porque fíjate que es un tema que anteriormente yo había comentado, ¿verdad? Pero tiene que ver con que si tú le tienes miedo a la oscuridad o no. Pero esta vez lo vamos a cambiar muñequito y vamos a ponerle este tema el siguiente. Tú sabes que cuando se va la luz, hay gente que le tiene miedo a cosas. Por ejemplo, tiene miedo a ver, qué sé yo, alguien bien feo, una cosa horripilante, y como está oscuro, tú no sabes lo que es. Tiene miedo de que un animal se le entre adentro, una culebra o algo así, ¿verdad? Tiene miedo de que alguien se pare al lado de uno y entonces toque a uno como si fuera un espectro o algo así, algo de otro mundo. En fin, tiene muchas cosas en la mente a la persona, porque cuando se va la luz, como dicen por ahí, todos los gatos negro. Ahora, la pregunta es la siguiente. Dime tú, ¿qué tú piensas, verdad, cuando se va la luz? ¿Qué tú te imaginas? ¿Qué tú vas a ver? ¿Sientes que te están mirando? ¿Sientes que te están tocando? Si es que alguien está detrás de ti, ¿por qué le tienes miedo a la oscuridad? ¿Verdad? Así que marca ahora 787-834-4096-787-830-600 y me lo cuento todito. Oye, cuando se va la luz, ¿verdad? Que todo está oscurito, que no se ve nada, que todo está como boca de lobo. Dime tú, ¿a qué tú le tienes miedo? Bueno, por aquí tengo una llamadita. Hello, buenas noches.
1: Hola.
0: Vaya. Hola, Néstor. ¿Quién me habla?
1: Katy.
0: Es una chica, espérate.
1: No, soy una nena.
0: ¿Qué? Ah, no, tú eres una nena. Yo creo que eres una nena. Yo creo que tú eres una nena grande. Perdona, Katy, que cuéntame, que tú se despiertas ahora por ahí. Oh, sí, mire, ¿y cuántos años tú tienes? Cuéntame.
1: 4 años.
0: Tienes 4 añitos. Ah, pero lo que pasa es que tú estás 5 añitos en adelante. Pero te puedo pasar, oye, ¿cuánto tú cumples 5 añitos? ¿Ya el mes que viene?
1: Ahora en noviembre.
0: Ah, pues está bien, puedes participar de mí. Claro que sí, Katy. Mira, Katy, cuéntame. ¿Sabes que cuando salud, tú sabes, la mayoría de los nenes le tienen miedo, ¿verdad? Cuando se va la luz, porque se creen cuco, se lo va a comer. Se va la luz, ¿qué tú piensas? ¿Qué tú piensas? ¿Qué te asusta? ¿Qué te asusta? ¿Cómo es esto? ¿Que alguien como a tu mamá y a tu papá también?
1: Sí, da miedo.
0: Oye, pero eso tiene que ser alguien que mucho, de verdad. Sí. Oye, eso no tiene nada con alguien que come mucha salchicha. Mira, Luisito, me cogiste de murciélago tocando guitarra con el indio de Lares. Ya, rabio, Luisito, eso. Sí, yo caí como Panamá dura, Luisito. Joder, por ahí para abajo me fui por la alcantarilla. Después por la alcantarilla caí en un barranco. Y después del barranco me fui por un risco. Y después del risco caí en un charco.
2: Y sentí como una piedra, ¿verdad?
0: Sí, sí, es verdad, Luisito, es verdad. Sí, oye, te la sacaste de la manga, Luisito.
2: Sí, para que era Katy, era de Monte Grande.
0: Oh, vaya, vaya, que es una nena que tú conoces de Monte Grande.
2: No, es una nena
0: imaginada. Ah, que te lo imaginaste. Joder, te quedó bien, Luisito. Como una nenita. ¿Sí?
2: Ya te
0: guillé,
2: ¿verdad?
0: Te guillaste, Luisito. Me cogiste esta vez. Me cogí bien duro, de verdad. Mira, Luisito.
2: Mira, ¿sabes qué se está riendo?
0: Ajá, cuéntame.
2: La que llama a la
0: Lizzie,
2: la licenciada
0: Lizzie,
2: va a
0: ver que se está... Ah, pues bien, seguro que un saludito para Lizzie, ¿verdad? Que si Lizzie siempre sí, está con nosotros, 24/7.
2: Mucho de la hora del comelón y en Juan Carlos.
0: Ah, pero qué bien. Mira, Luisito, cayó la aprieta, cayó la aprieta buena. ¿Para acá para Mayagüez? Oh, mira, qué bien, dile que gracias, dile que gracias, que hacía falta, que estaba haciendo mucha calor.
2: Sí, que gracias a papá,
0: Luis, que la baja. Ah, sí. Mira, Luisito, cuéntame,

0: El minuto hoy, Luisito.
1: Chacho,
0: Ajá.
1: primero fui a Chino.
0: Aro chino. Vaya, vaya, vaya. Ah, pues
1: Conocido
0: bien.
1: como Chino de Puerto
0: Ah,
1: Rico.
0: el arroz frito de Puerto Rico. Ajá, sí. Oye, Luisito, pero tú preparas el arroz chino también, ¿verdad? Yo creo que tú sabes. Me dijiste que una vez me comentaste que
1: No,
0: tú.
1: y comí bastante porque lo dejé.
0: ¿Con qué lo bajaste?
1: Con una miquelada.
0: Ah, pues bien. Tienes tremenda zambumbia ahí adentro, ¿verdad?
1: Y eso que me viene.
0: Ajá, eso es así. Mira, Luisito, ocho la pancita. A ver, Luisito, toca de lado derecho de la pancita. Ajá, ahora el lado izquierdo de la pancita. Ahora el centro de la pancita. Luisito, ¿pero qué es? Luisito, tienes la pancita sin freno. Es a rayo, Luisito.
1: Lo que pasa es que estoy preparando el vehículo que no sé con qué era, está lleno.
0: Mira, Luisito, está sin freno, pancita, se está comiendo todo lo que encuentra por ahí, de verdad. Luisito, yo creo que si venga para un cercado se queda la vaca sin hierba ahí, de verdad.
1: Chacho, me hackeé.
0: Parece una cortadora de gramo. Taca, taca, taca, taca, taca, taca. Luisito, pero ¿por qué pasó ahí? Por eso es que.
1: Me dio como esa chicha.
0: No, no, por eso tienes que comer salchicha o algo. Mira, Luisito, porque el problema es que cuando tienda ahí que vende cosas de comida, la pancita se te va para el frente sin freno. Y tú aguantando la pancita, tú jalándolo para atrás y ella para adelante. Está como la maquita, para adelante y para atrás y para adelante y para atrás, ¿verdad? Eso se quita, Luisito, ahorita te vas por ahí con tal lata de esas chichas, te vas a comer.
1: Como una docena.
0: Una docena está bueno, una docena se te quita con eso, sí. Oye, Luisito, mira, tienes por ahí la orejita de esta noche.
1: Que como dicen en el refrán,
0: Ajá.
1: no viste un santo, no viste un santo para mirar a otro.
0: Ajá.
1: Sí, no saques cosas negativas de otras personas sino positivas.
0: Okay, seguro,
1: Es un refrán que dice también que porque sabes que son dos orejitas para picar el
0: Ajá.
1: comercio, son dos orejitas.
0: Ajá.
1: No viste un santo para vestir a otro.
0: Ok, no viste santo para vestir a otro. Ah, bueno, sí, tú no quitas hablar de otro, ¿verdad? Para quitarle lo negativo al otro, lo positivo al otro y el negativo al otro. Oye, es verdad, Luisito, es verdad, es verdad, es verdad. O sea, juzgar, ¿verdad? No puede uno decir, mira, este es así, estás asado, pero este es así, este es y otro, y este es a lado, tú sabes, cosas así, no se puede, ¿verdad? Ah, está bueno, está bien, está bien, Luisito, está bien. Mira, tienes por ahí el tiempo, Luisito, el tiempo, el tiempo.
1: Que se espera que esté pasando una vaguada.
0: Oh, vaya, pero hoy llovió, bueno, para acá, para Mayagüez.
1: Porque estará entre jueves y viernes.
0: Oh, o sea, esa vaguada ahora mismo.
1: Sí, y ya tiene un sistema que se formó que se llama, ¿cómo es que se llama? HANA.
0: Hanna, pero pregunta que te hago, ese sistema que se solicitó, ¿lo vas a hacer otro o esté por allá bien lejote?
1: Está lejos.
0: ¿Está lejos por allá? Porque se han
1: Sí,
0: formado un par de huracanes
1: está
0: y se han formado huracanes y eso y tormentas, pero han sido por allá por el Pacífico, por allá lejote.
1: Pacífico, este fue por Atlántico.
0: Oh, pero
1: Sí.
0: casi siempre cuando vienen y salen.
1: Porque como tenemos alta presión también aquí domingo,
0: Ajá, no, y creo que
1: parece que se divide.
0: también, digo, te acuerdas que el niño está por acá haciendo escante también.
1: El niño y viene lo que no nos gusta.
0: Ajá.
1: El pueblo de sectorizará un poquito.
0: Ay, yo me perdí, pero. Que se va.
1: ¿Qué se va a hacer?
0: Vamos para encima con eso. ¿Verdad?
1: ¿Y cuál es el temito de
0: Mira, Luisito, el temita bien facilito. Tú es que cuando se va la luz, hay muchas personas que se imaginan cosas. Por ejemplo, se imaginan que van a ver algo horripilante, sienten que alguien lo está tocando para que alguien se acuesta en la cama y sienten como que si alguien era respirando y hundiendo la cama. Se imaginan un paquetón de cosas con la oscuridad. Que sienten que están por los alrededores de la casa, sienten que le tocan las ventanas.
1: Mira, no te voy a estar
0: Ajá.
1: lejos.

0: cuéntame, cuéntame.
1: Yo estaba molesto y subí para arriba del segundo piso, ¿verdad? Tienes escaleras de madera.
0: Ajá. O sea, que tú estabas molesto. Pasaste una noche que tuviste cita y como que estabas molesto, te querías ir solo para despejar sí, tu mente.
1: Sí, arriba, porque como esta casa es de dos plantas,
0: ajá,
1: y cuando yo iba caminando, que iba
0: por la
1: parte arriba de la casa, escuché como un gemido.
0: ¿Un gemido?
1: Un quejido.
0: ¿Cómo qué? ¿Como alguien que se estaba quejando?
1: Como...
0: Uy, uy, uy. Se me han crispado todos los pelos aquí. De verdad. Parezco un puerco de espina con los pelos encrespados.
1: Ah. Pero me dio miedo.
0: ¿Cómo fue? ¿Qué?
1: Como tenía otros pensamientos así negativos, pues no tenía miedo.
0: O sea, tú buscaste por lado, no viste nada. Estaba medio oscuro también, porque imagínate.
1: Sí, estaba oscuro y
0: no había nadie. Y tú sentiste como un suspiro, ¿no? Algo quejándose.
1: Sí, y otro suceso también es,
0: ajá,
1: que yo estaba en Mataragata. Y algo como que me dio curiosidad por mirar adentro de la caseta de Barta Rosada.
0: Sí.
1: Y con unas personas dentro, como unos celajes.
0: Ajá.
1: Chate, me puse como Casper.
0: Te pusiste como un papelito.
1: Sí, chate, me dio miedo.
0: Y la pancita se te vacilló ahí, Luisito. Hizo... Olvídate, se escondió la pancita, no quiso salir para afuera. Mira, Luisito, pero que fue que viste con algo, ¿verdad? Y se desapareció. Tuviste como una visión, que viste, pero que no era cierto eso.
1: Que no era cierto.
0: También eso puede ser también muchas veces el producto de la imaginación de uno también. Uno,
1: sí.
0: La mente de uno, si uno no la controla, eso se va por ahí para abajo, de verdad.
1: Aunque no sé qué pasa, para que entre otra llamadita,
0: ajá,
1: cuando mi tía falleció, tía Leonor,
0: sí,
1: yo, antes ella murió, que estaba ya muerta,
0: uh-huh,
1: pero yo la vi, estaba de la casa de madera, con un traje blanco hasta abajo y yo la vi fantasma.
0: ¿Cómo hacer eso? Que tuviste a tu tía que
1: como si tuviera tiempo de sí mismo.
0: Pero vestía y todo, como una persona que tú ves por ahí caminando la calle.
1: Sí.
0: Anda, barilete, ahora sí que parezco una esponja. Sí, se me creparon todos los pelos otra vez, ahora parezco un erizo. Sí.
1: Sí, contado.
0: Dámelo para después.
1: Estamos como quieras. Y te lo vamos para allá para...
0: Ajá.
1: La parte de abajo de Guánica.
0: Sí, por allá por donde está el malecón.
1: Más abajo.
0: Por la bahía abajo.
1: Que están las playas y
0: sí, sí, sí.
1: La orilla.
0: Ajá.
1: No sé qué playa es, pero vimos una persona en una casa abandonada,
0: uh-huh,
1: y le preguntamos qué hacía ahí. Oye, nos ha hablado con una persona. Y dentro quiso meterse para dentro de la casa y desapareció.
0: Válgame, palito, pero qué experiencia tú con quién y quién más.
1: Mi papá.
0: Yo me imagino que ustedes salieron
1: disparado.
0: Ya me imagino, salieron como cohetes.
1: Sí, pero era una persona pero de la real.
0: Ajá.
1: Sí.
0: Qué rayo, qué cosa, ¿verdad?
1: Y me preguntó que él nos preguntó que si cierto.
0: ¿Cómo eso? ¿Cómo?
1: Que él nos preguntó que si él ya había muerto.
0: O sea, que él le preguntó a ustedes que si había muerto.
1: Sí.
0: Uy, uy, uy.
1: Yo dije, no, válgame, no. ¿Estás ahí?
0: Qué reburo.
1: Qué reburo.
0: Ándale, Luisito. Ajoy el crispín. Hay que ir por ahí para abajo.
1: Saludito a todo el convete. ¿Ah? A Luis de Laja. A Mari de Amala. Que la quiero consolarme. Que me disculpe un poquito de tiempo.
0: No me preocupes, Luisito.
1: Y a todo el convete completo.
0: Mira, Luisito, para que tú puedas ahí te identifiques primero. Dale por ahí. Dale.
1: Pero antes de indicar,
0: ajá,
1: le di un beso bien grande a mi novia.
0: ¡Oh! Oye, pero son nuevos. Cuéntame el chisme de cuándo se hicieron novio.
1: Porque nosotros antes éramos novios, pero ahora volvió
0: a ver. Ah, o sea que
1: era... Nos extrañábamos y nos íbamos a falta.
0: O sea que quiera dejó el guardia de la macana.
1: Sí.
0: Ah, ok. Vamos para allá entonces.
1: Sí. Pero estamos en breve con el tema de los... De Ernesto X. Estamos en una pausa.
0: Dale.
1: U-A-L-F-M. Mi cabrón, yo voy a Puerto Rico.
2: WAEL

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0: FM 96, noche de miércoles 30 de septiembre del 2026. Bueno, mi gente, vamos por aquí para el temita de esta noche, un temita bien facilito. Pero antes que nada, vamos a saludar por aquí a Juan Fernández, a Mari de Minilla para allá, la que cumplió años hoy de parte de la Cangri con el 96.1. Están pasando la pichuchín. Bueno, vamos por aquí para el temita, gente. El tema es el siguiente. Tú sabes que hay gente que le tiene miedo a la oscuridad, ¿verdad? Pero cuando se va la luz, muchas personas piensan muchas cosas. Por ejemplo, dicen, oye, ¿y si yo estoy aquí y se me presenta algo de otro mundo? Me voy a asustar. Y después, si no piensan, espérate, yo siento como que me están mirando. O te pones a caminar y tú sientes como que alguien está detrás de ti. En fin, hay muchas cosas que las personas se imaginan, ¿verdad? Y muchas veces eso es producto de la imaginación de uno, porque muchas veces también el miedo lo hace uno. Entonces, pues, se imaginan cosas cuando se va la luz, ¿verdad? Así que marca ahora 787-834-496, 787-833-0600 y cuéntamelo todito. Oye, cuando se va la luz, que todito queda oscurito como boca y lobo. ¿Qué te da miedo? ¿Ok? Por aquí tengo llamadita. Hello, buenas noches. Hello. Una chica, espérate. Fícaro, te voy a molar la garganta. ¿Quién me habla?
1: Shakira,
0: pero yo hablé contigo la semana pasada, me parece, también. Sí, pero nada, yo caí como pana porque era Luisito que me cogió, Luisito me cogió, ya tú sabes de qué. Pero tú eres la verdadera Shakira. Anda, vale, silete, la verdadera Shakira me está llamando. Mira, ¿dónde tú te encuentras?
1: Estoy con una amiga.
0: ¿En dónde tú estás? ¿En dónde?
1: Tengo una amiga.
0: Que tienes dos amigas, que estás con dos amigas, pero ¿en dónde? ¿En Puerto Rico, allá afuera? Cuéntame.
1: Aquí en México.
0: ¿En Nueva York?
1: En México.
0: Ah, en México. Válgame, yo jalé para allá en canoa o en un tronco de palma allá. Me voy a tardar mucho llegar a México. Por lo menos puedo llegar hasta, yo diría que puedo llegar hasta las costas de la Florida por ahí. Tú sabes, surfeando ahí encima de un tronco de palma, pero hasta allá. Ajá. Oye, pues está buena la cosa entonces. Sí. Voy para allá. Anda, Valcirete, Luis, si eras tú. Yo creía que era Shakira también. No. Esto está increíble también. Caí en la trampa.

0: Oye, de verdad. No, no hay quien me salve, Luis, no hay quien me salve. Qué vergüenza para el pueblo de Puerto Rico. Rodé por ahí como camote, de verdad. Oye, Luis, cuéntame, ¿cómo está la cosa? Cuéntame.
1: Hacho, bien buena, fijita, como debe ser.
0: Cayó la pretita buena para allá, ¿verdad?
1: Sí, cayó un poquito, pero cayó algo.
0: Se refrescó algo para que mamá ya llovió bastante, de verdad, me alegro un montón.
1: Gracias a Dios que Paraíso se llenó, vista y todo eso allá, la plata y todo eso.
0: Oh, sí, se llegaron los embalses, Luis. Oye, Luis.
1: Con esas 4 lluvias que cayó ayer.
0: Oye, pero eso está bueno, Luis, porque según tengo entendido, te iban a llevar allá para que cantaras allá en el embalse, para que lloviera.
1: Y canté y se llenó.
0: Y cantaste allá y te sembraron ahí porque quieren sembrar nubes primero, ¿verdad, Luis? Eso no da resultado, ¿verdad? Eso no ha perdido tiempo. Me dijeron, vamos a buscar a Luis de las allá y lo sembramos aquí en el embalse. Que se ponga a cantar. Oye, Luis, y cayó un aguacero, bro, el que se llenó las bases, ¿de verdad?
1: Cantamos 4 artistas, cantamos.
0: Ajá, de verdad. Pero el primero eras tú, ¿verdad?
1: Primero fui yo.
0: Ajá.
1: Después fue Luisito a juntarse conmigo.
0: Ok.
1: Como Lichi canta bonito, también se
0: Ajá,
1: unió
0: ajá.
1: con Luis Tony y después fue Jenny.
0: Se llenó el embalse porque se tenía que llenar. ¿Las buenas o las malas?
1: Jenny fue la última.
0: Ah, pues bien. Está bueno eso, Luis. Oye, pero me dijeron que también, Luis, te iban a sembrar. Creo que, ¿verdad? Tú sabes que todavía está la sequía.
1: Ajá.
0: No sé si es verdad por allá por Calle también, que eso está seco por allá.
1: Nosotros podemos ir allá a cantar.
0: Sí, por eso, para que llueva, para que llueva. Sí.
1: Y ya se resultaron.
0: Oye, Luis, eso da resultado, Luis. Estás contribuyendo con la naturaleza, Luis.
1: Claro que sí.
0: Sí, de verdad, porque los pobres coquis estaban ahí, que no salían ni a cantar ni nada, porque estaba todo seco.
1: Pero no podemos cantar así porque te van a cantar a Dios porque el papá y yo haga su obra.
0: Ah, bueno, también, sí. Eso está en lo cierto, está en lo cierto.
1: Cantar canción de cristiano para que no traiga agua.
0: Ok. Qué bueno, Luis. Me alegro un montón. Mira, Luis, que te iba a contar. ¿Tienes por ahí el tiempo? El tiempo.
1: Sí, tengo tiempo por
0: Dale por
1: ahí.
0: ahí con el tiempo. Dale, dale.
1: Puede ser
0: Ajá.
1: que por estar, la verdad,
0: Sí.
1: la lluvia pueda, no pueda llegar, pero si cantamos el tema de la lluvia, me parece que caiga
0: Ajá.
1: un poquito, porque viene una baja presión,
0: Okay.
1: deja agua,
0: Ajá.
1: viene una presión alta que la pasa por encima de Puerto Rico, y le va a dejar agua también. También agua también.
0: O sea que vamos a estar bien, vamos a tener a recibir mucha lluvia, ¿no?
1: Si no vas a recibir mucha lluvia,
0: Ajá.
1: espero que esos envases se llenen.
0: Sí.
1: También va a traer naturaleza, mucha agua para que se
0: Para que se
1: llene.
0: acabe esta sequía también, seguro.
1: Sí, para que el pueblo de Sahara se vaya para otro
0: Sí,
1: lado.
0: que se vaya para otro lado del pueblo del Sahara, claro.
1: Y ese es el tiempo que yo tengo.
0: Está bueno, Luis. Mira, y la orejita de esta noche, Luis.
1: A ver, también hoy es
0: Ajá. Cuéntame.
1: para ser un artista
0: Ajá.
1: hay que trabajar mucho con el tono de voz.
0: Ah, bueno, sí, si tú quieres ser, ¿verdad?, un artista, tú tienes que bregar con tu voz, ¿verdad? ¿Verdad? Tienes que afinarla. Yo me imagino que tendrías que coger unas clases de cómo cantar, ¿verdad? Yo creo que hay gente que enseña en eso. No sé si, ¿verdad? Si las personas que... Porque muchas veces también hay personas que nacen con ese talento, que se ponen a cantar y no tienen que estar cogiendo clases, ¿verdad?, de canto ni nada. Pero también hay personas que se encargan de coger y ayudar a esas personas, ¿verdad? Si tú quieres cantar, ¿verdad? Como tú puedes modificar tu voz, ¿verdad?
1: Pero yo tengo una solución.
0: Cuéntame.
1: Pues yo soy maestro.
0: Ah, tú eres maestro. Ok,
1: Yo
0: ajá.
1: voy a ayudar a cantar.
0: Ah, bueno, sí, Luis, tú cogiste clases de canto y todo eso, ¿verdad?
1: Claro, yo cogí clase de canto en la escuela.
0: Mira para allá, qué bueno, Luis, o sea que tú cantas como el gallo.
1: Pero nosotros
0: Ajá.
1: cuando salimos,

0: Ajá.
1: De escuela para una gira que teníamos, fuimos para la escuela de Zaganda a tocar a través de la vida.
0: ¿De verdad?
1: Sí, hicimos un concierto ahí
0: Yo creo que yo escuché hablar de ese concierto, era el concierto de los sapos del caño. Eso estaba bueno, de verdad. Creo que fue para Navidad, ¿verdad? El concierto de los sapos del caño.
1: Nosotros
0: damos
1: los conciertos.
0: Ajá.
1: Navidad es todas las escuelas de
0: Puerto Rico. Oh, vaya, vaya. Mira qué bien, Luis, de verdad. O sea que tú corriste todas las escuelas cantando. Oye, pero tú eres un cantante de primera, Luis. Dale, Luis, cántate algo ahí. Dale, dale, dale, cántate algo ahí.
1: Yo soy una luz.
0: Por ahí.
1: Ajá.
0: Viene.
1: La vida,
0: anda, barcilete, Luis, pusiste a la gente ya a cantar. Ahora. A bailar ahí, chévere, que oye, un adelanto navideño.
1: Antes era la Navidad de septiembre.
0: Ajá.
1: Ahora es la Navidad de octubre.
0: Ahí ponemos las brujitas hasta bailar, ¿verdad, Luis?
1: Claro que sea gozar.
0: Para gozar, eso va así. Mira, Luis, vamos por aquí para el temita. Un temita bien facilito. Luis, tú sabes que cuando se va la luz, ¿verdad? Hay muchas personas que le tienen miedo a la oscuridad. Entonces, las personas se imaginan que van a ver algo, un espectro, van a ver, qué sé yo, una persona que murió y que la van a ver. Sienten que están tocando por la espalda, sienten que cuando se van a acostar en la cama, alguien se acuesta también al lado de ella. Sienten que como que cierran las puertas y las abren y las ventanas, porque pues son cosas que se imaginan, porque no hay luz, no hay luz y la... Y hay personas que, lamentablemente, pues, se dejan llevar por la imaginación. Ahora, la pregunta es la siguiente, Luis. Cuando se va la luz, ¿qué cosa a ti te da miedo? ¿Qué es lo que tú piensas?
1: A mí no me da miedo nada. Esto de aquí.
0: ¿No te da miedo nada cuando se va la luz?
1: No, solo cuando se va la luz.
0: Ajá.
1: Yo pienso como que lo asesina a nosotros.
0: ¿Cómo fue? ¿Cómo es?
1: Porque fuera asesinato.
0: No entiendo.
1: Que como la serie, para que la serie cuando va a ir,
0: ajá,
1: los pillos vienen a robar.
0: Oh, ok, eso te preocupa, dime tú.
1: Sí, eso me preocupa.
0: Ok, o sea que tú le tienes miedo a la oscuridad porque tú vas tranquilito en tu casa, pero la noche se presta para muchas cosas, porque dicen por ahí que en la noche es como si fuera de noche, como dicen, de noche todos los gatos son negros. En otras palabras, ¿tú crees que alguien va a entrar y te puede asaltar?
1: Pues como yo tengo un perro con la escuela ahí, de un chihuahua ahí.
0: Ajá.
1: Me avisa.
0: Oh, el perrito tú viene y te avisa, ¿verdad? O sea, el miedo tuyo es que se va la luz y tú tienes miedo que alguien, un intruso de la calle, entre y, ¿verdad?, y te asalte y te haga daño.
1: A mí me pasó una vez de día.
0: ¿De día?
1: Ajá. Como las 10 de la mañana.
0: Ajá.
1: Yo y el vecino mío.
0: Sí.
1: Como no había agua, porque eso le valía.
0: Ajá.
1: Pero solo se va a un charco. Que es el charco de toda la haya.
0: Ajá.
1: Ajá. Entonces, yo le bañé, el vecino mío se fue, aquí va, al carro, y yo le quité toda la ropa, a lo de puse el pescador, aquí como te llamo piedra.
0: Ah, te empezaron a hacer maldades.
1: Para agua.
0: Hay gente que hacen daño, son malas, Luis. Oye, tú sabes que por allá, por donde tú vives, hay un charquito que voy a tener que tirarme para allá, que todo el mundo va para allá, el charco Los Pilones.
1: ¿Charco de qué?
0: Los Pilones, le dicen el charco Los Pilones. De verdad, como los piloncitos esos que tú vendes, Luis. Pues dicen que eso es por allá, entras por San Germán, subes por Minilla, y si tú sigues por ahí, llegas allá a Marcao. Sí, llegas por allá arriba, pues dicen que ese charquito está bien bueno para uno darse un capuchón ahí, ya tú sabes, cuando uno tiene calor.
1: Yo hay un charco por ahí.
0: Ajá.
1: Que dice el charco de la Virgen.
0: Ah, también hay un, exacto, también, yo lo he escuchado mencionar también.

0: Bien.
1: Exacto, la Virgen y descartado.
0: Sí, eso es verdad.
1: Que tú jodes y arriba con la
0: Ajá.
1: Virgen y llega descartado.
0: Sí, exacto. Lo he escuchado también hablar de él.
1: Bueno, yo ahí
0: Ah, ¿y tú
1: donde
0: has ido?
1: hay
0: Ah, mira qué bien. Está bueno para hablar cuando uno da una calor de esa intensa, meterse por ahí con un charquito de esos ahí para refrescarse uno.
1: se puede cocinar ahí el frío también.
0: Sí, gente que lo hacen. Te llevas ahí una ollita, te llevas una de esto bien chévere y te pones ahí a hacer ahí unos hot dos cositos ahí, unos hamburguitos, claro.
1: Tengo que llevar el recibo para el salmón.
0: Ah, no, y te llevas a Luisito de una vez porque Luisito se lleva la barrita, se lleva carbón y se lleva, tú sabes, lechuga, tomate y todo lo que encuentre. Y rapidito prepara ahí un caimán, que eso queda, bro, mejor con lechecito asado en Navidad. La única diferencia es que se los ampea al completo. Te lo vas a ampliar completo solito, olvídate. Mira, Luis. Dale, para que salude. Para que, pa que salude a tu gente rapidito. Dale, dale, dale. Igualmente para ti.
1: Para decir bien, Tony.
0: Ajá.
1: Para decirte canchacha que me saludó ahorita.
0: ¿Seguro?
1: Para Jenny, a mi lado y cantante de nuestro convete. Para Don Pedro, que seguimos hablando con
0: Claro que
1: él.
0: sí, mucha fortaleza para don Pedro. Sabemos que tuvo una gran pérdida y no es fácil, así que estamos con él 24/7. Ajá.
1: Estamos con él. Para
0: Exactamente.
1: ayudar y darle ánimo.
0: Pero, ¿cómo tú dices, Luis? En las buenas y en las malas estamos con él.
1: La fuerza que es por él.
0: Ajá, sí, muy bien.
1: También estamos hablando con mi novia que se tropezó y lastimó un brazo.
0: También seguro, sí.
1: Fue ella, pero ya está en San Juan. Allá en mi comunidad de San Juan. Y está recuperando, si la está estado, pero necesitamos la compañía también.
0: Seguro que sí, seguro que sí.
1: Para Luis Estrovi, y Lizzy, para Emilio de Lare, que no sé si por lo escucho,
0: Ajá.
1: para Irma, la mamá de Tito y el papá.
0: Sí.
1: Para la que cumplió años, que Candy la felicitó.
0: Mari, Mari, sí, de allá de Minilla, también.
1: Mari es mi sobrina.
0: Ah, pues yo no sabía eso, fíjate. O sea, que se llama igual, ¿verdad?
1: Mari es mi sobrina y es hermana de una tía mía también.
0: Ah, pues bien,
1: Se
0: mira para
1: llama
0: allá.
1: Isol.
0: Ajá.
1: Ella se da mal y yo me la cuido y cuento muchos años más.
0: Seguro que sí.
1: Y muchas felicidades para mi sobrina. Para mi hija también, que cumple año mañana.
0: Okay.
1: Que cumple 15 años de quinceañero, va a ser un quinceañero mañana.
0: Ajá.
1: Espero que esto es conveniente, la acompañe a mi hija allá.
0: Okay.
1: Y con ella y su quinceañero.
0: Seguro, Luis. Mira, y para todo el convete, Luis, para todo el convete.
1: Nombre que queréis que le llame.
0: Sí, mira tu teléfono para que te llamen, dale, dale.
1: 787 617 9043. 787 617 9043.
0: Ok, Luis, pues mira, dale, Luis, aúllale a Lobita, dale, dale.
1: ¿Puedo poner acá una vista?
0: Te la sueno, te la sueno. Dale.
1: Es para Paola.
0: Ok, vamos, eso va. Ahí lo tenían el lobito acosador, Luis de la. Oye, vamos partido con una llamadita rapidito, 95. Buenas noches.
2: Pero buenas noches, Neto.
0: Anda, ¿qué tal, hombre del bozajón, el indio de Lare?
2: Muchas gracias a Luisito, que acabé de escucharlo.
0: Ajá.
2: Te mandé un cordial saludo. Ahí, Neto, me sentí estos días malo, pero estoy
0: No.
2: bien, gracias a Dios,
0: Gracias,
2: porque
0: papito Dios, ¿verdad? Que estamos
2: sé
0: pa.
2: que yo voy contigo y mira,
0: Ajá.
2: que mayormente yo no voy a participar de todo el programa porque me está dando algo mayormente los dedos donde yo uso la uña de tocar.
0: Oh, eso me contaste, ¿verdad? Hace como una
2: Pues
0: semanita
2: mira, yo
0: atrás.
2: soy un señor, pues mira,
0: Ajá.
2: ayer lunes.
0: Sí.
2: El lunes pues no me sentía bien, yo estoy desde el viernes aquí tumbado hasta hoy, hasta ayer martes.
0: Pero ¿qué
2: Hasta
0: tienes
2: ayer hasta
0: que...?
2: el lunes, siempre no, que 5 días, de viernes a lunes 5 días.
0: ¿Y qué tienes, Indio? Perdona que te pregunte.
2: Y pues mira, me dio algo en los dedos que eso estoy.

0: Pareciéndome para allá y para acá, así, para ir para acá, camina para aquí, camina para allá, voltearme el brazo, me dolor en la muñeca, dolor en la otra mano, se me dormían los dedos todo.
1: Pero, pregunta que te hago, ¿qué te dijeron que era, ¿no? ¿Qué es el diagnóstico tuyo? ¿Cuál es, indio?
0: Escúchame, entonces me, pues mayormente, pues me vi obligado a llamar a mi hermana, y no me queda más que mí, me tuve que ir obligado. Yo nunca llamo a ningún médico, ni a ninguna ambulancia para que me llegue a ningún médico.
1: Ajá.
0: Porque mira, si yo fuera una dama, y está una señorita, yo no me casaría, ¿sabes por qué? Porque yo no tengo miedo a las inyecciones. Ahí me dijo una señora aquí cuando yo no caí en las bolas, usted es un, ya tú sabes. Y está bien, yo sé que, mira, yo tengo una cosa. Yo no soporto una anestesia en la boca y no soporto una inyección en una.
1: Tú sabes que yo antes era ciclista, entonces tenía un amigo mío que lamentablemente pues tuvo un percance, se cayó en la carretera, entonces se hirió la cabeza. Pero tú sabes que cuando tú te haces un tajito, aunque seas pequeñito en la cabeza, te bota sangre. Sí, aunque te cojan dos puntos o tres. Pues mira, fuimos allá al hospital y entonces cuando la enfermera buscó una aguja para cogerlo e inyectarlo, para coserlo, mira, él se desmayó. Yo me quedé, yo de una pieza ahí, mira para allá.
0: Te digo, mira, que tú supiste que como mi carrito ahora mismo, pues tú me dijiste que yo le consigo y mayormente fue yo. Ahí hablé un dealer de Vega Baja por ahí, que vamos a ver si me. Pero fue mi carrito que quiero ir para allá pronto.
1: Sí, sí.
0: A ver si lo permite, porque lo que se arregla, no consigo las piezas, neto.
1: Está difícil para ese carrito, indio.
0: Estos paseos son descontinuados.
1: Descontinuados y acuérdate que además ese carrito tuyo tiene un par de añitos también, que está difícil.
0: Tiene 32 años.
1: Sí.
0: Ese carrito ya es clásico.
1: No, ese carro es clásico ya.
0: Entonces, pues yo no había puesto, yo nunca. Yo
1: sé, y el problema es, indio, que esos carros nunca se vendieron mucho acá en Puerto Rico, fueron unos pocos nada más.
0: Yo no sé, pero ahí está la cosa, hay que mandar esas piezas.
1: Sí, tienes que mandarlas a pedir.
0: Eso es que. Si hay caso, padre, de un carro, que bueno, yo compro mi carrito para poder moverme para ir para acá, ¿entiendes? Porque yo tengo un trabajo que hacer, ¿entiendes?
1: Uh-huh. ¿Oíste? Seguro, sí.
0: Yo en el nombre de Dios, pues yo tengo como decir la.
1: Te la buscas por ahí.
0: Sí, no, y que no tanto esto, porque como yo me voy a poder mover con la guitarra para ir para acá.
1: Exacto, y el problema es que estás a pie, como tú vas a coger ese canal de par de viechuelitas por ahí, bendito, si estás a pie.
0: Sí, no.
1: Se te hace difícil.
0: Imagínate. ¿Sabes lo que este año que yo no me gané el plato de ajo con el duele por no tocar un aguinaldo?
1: No, verdad, está cierto. Está cierto, indio, bendito, caramba.
0: Yo no me gané pastelito caliente, bendito.
1: No es fácil, indio. Pero.
0: Yo tengo algo para ti aquí, se lo tengo para Luisito, el de, que está hablando contigo ahora.
1: Ah, pues bien.
0: Y tengo algo bien bonito. Te lo voy a enseñar aquí con esto, bien clásico, para decir los dedos se me estancan, como te dice.
1: Indio, pero. Yo me voy a pausa, pero. Me voy a pausa, pero no te apures, me llamas ahorita en la próxima pausa.
0: ¿Cómo no? Sí, ¿cómo no?
1: Sí, para que te toques algo ahí, ¿está bien? Ok. Hello.
0: Sí.
1: Mira, pues me llamas ahorita por ahí para que te toques algo.
0: Está bien, yo te llamo ahorita.
1: Pues te espero, indio.
0: Ok, papá,
1: yo soy el día. Ok, bueno, tienen indio del área, gente. Vamos por aquí a pausa, ¿ok?
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0: FM 96, noche del miércoles 30 de septiembre del 2026, último día, oye, último día para que se vaya el mes de septiembre y ya viene por ahí, mañana, eso va a la mía y de Guiro, ¿verdad? El mes de octubre, el mes de las brujitas. Así que esto va súper, súper mandado. Bueno, bien, estamos por aquí para el tema, para terminar esta noche, para pasarlo bien, para pasar la chuching, seguro que es. Y el tema es el siguiente. Oye, cuando se va la luz, ¿verdad? Que todo se queda a oscura y todo se pone como boca de lobo. ¿Qué es lo que a ti te causa ese miedo, ¿verdad? Cuando te da esa oscuridad, ¿verdad? Y tú dices, ¿pero qué es esto? Se fue la luz, ¿pero qué miedo tengo? ¿Tú te crees que te van a secuestrar? ¿Que vas a ver algo fantasmórico? ¿Que te vas a asustar? No sé, te imaginas muchas cosas, ¿verdad? Cuando estás en la oscuridad. Así que marca ahora 787-834-4096, 787-833-0600 y me lo cuentas todito. Oye, cuando se va la luz, que todo está oscurito como boca de lobo, ¿a que tú le tienes miedo? ¿Qué tú te imaginas? ¿Eh? Aquí tengo las llamaditas y la buenas noches.
1: Hello.
0: Jenny, saludito. ¿Está todo bien, amor?
1: Sí.
0: Ay, qué bueno, me alegro un montón. Seguro que yes. Mira, Jenny, cuéntame, ¿cómo está la cosa por allá?
1: Tranquilo.
0: ¿Todo tranquilito?
1: Sí, no se oye ni un coqui.
0: ¿De verdad?
1: Anoche mismo cuando tuve que ir al hospital por el dolor de espalda que me dio bien fuerte, oí un coqui, pero qué lindo. Oye, y aquí no hay.
0: ¿De verdad?
1: No, aquí no
0: pero,
1: hay.
0: Pero yo veo para allá hoy, yo veo para allá, cayó la prieta. Ah, eso, casi siempre ellos salen cuando llueve.
1: Lo que aquí salen son las aparatas esas, mira muchachos, los otros sapos.
0: Los sapos concho eso.
1: Ay.
0: Y los sapos cubanos.
1: Sale,
0: pero, oye, chiquitico, tú sabes cómo vamos aquí, te vamos a tocar aquí una parranda aquí, Jenny. Los sapos cubanos, oye. Pero fíjate, no son feos, Jenny. Yo los he visto, los hay color verde, los hay color azulito.
1: Ay, no, me gustan los verdes y los amarillos.
0: ¿Verdad qué lindos son?
1: Que son como coquí, claro.
0: Sí, pero se parecen a un coquí, pero no hacen como un coquí. Hacen un sonido hace más feo. Bueno, tú lo has hecho otras veces. ¿Cómo es que hacen? ¿Cómo es que hacen, Jenny? ¿Cómo es que hacen un coquí eso?
1: Es que vamos a ver si me sale, porque desde que me saqué una muela ahora no me sale el sonido.
0: Ah, pues bien.
1: No sé qué hacen.
0: Eso mismo. Dicen que son de Cuba y que me dieron acá a Puerto Rico.
1: Ve lo que yo te digo, yo le presto atención a un sonido. Ajá. Que llama mucho la atención.
0: Uh-huh. Ok.
1: Que no lo haces tú.
0: Ajá. ¿Cómo es el sapito?
1: Pues, ¿qué
0: hice
1: yo?
0: ¿Qué hice? ¿Cómo es? Déjame ver si me sale. No me sale, algo así como... Algo así, no sé, de verdad. No me sale, de verdad. Entonces, ahora te puedo hacer como un coquí si me sale, un coquí me sale, mira.
1: Pero te sale a ti, pero a mí no me sale.
0: Dale tú ahora.
1: Pero si no, ya te digo, si de, no puedo.
0: Ah, pues bien.

0: Okay. Mira, Jenny, todo tranquilo por allá. Todo tranquila, sí. Y la noche tranquilita y todo eso. Y está fresquecita, aquí está fresquecita. Es la temperatura fresquecita, está buena.
1: Está buena la noche, sí. Oye, ¿qué? Pero que hoy es 30, ya mañana es 1.
0: Ya, oye, sí, para que tú veas, Jenny, todo esto.
1: Yo creía que se me traía 31.
0: No, entonces vas mandado, ya mañana estamos a 1.
1: Rápido.
0: Sí, esto fue el mandado que se fue. Mira, Jenny, amor, vamos para acá para el temita, un tema muy facilito, Jenny. Oye, cuando se va la luz, ¿a qué tú le tienes miedo? ¿Te imaginas cosas como que vas a ver algo fuera de este mundo? ¿Sientes que alguien te está tocando la espalda?
1: Mira, vamos a ponerlo así, cuando los huracanes.
0: Ajá.
1: Se va la luz, que está un mes uno sin luz.
0: Sí.
1: Yo no puedo estar en la sala.
0: Uh-huh.
1: Yo tengo que estar en el balcón.
0: Ajá.
1: Porque me da miedo que alguien se me suba.
0: Ok. Te entiendo.
1: Entonces, aunque esté la luna, que la luna esté brillando, que qué sé yo qué,
0: uh-huh.
1: Pero acuérdate que de noche pues se pasan gente para arriba y para abajo.
0: Ajá.
1: Pues uno lo que tiene miedo a veces porque no conoce, uno no conoce a nadie, ¿entiendes?
0: No, y
1: siempre parece un curioso.
0: Sí, sí.
1: En la oscuridad.
0: O sea, que lo que te da miedo es que venga alguien de la calle por ahí y entre a tu casa.
1: Sí, que entra así sin yo saber quién es.
0: Oh, vaya, te entiendo.
1: Porque acuérdate que la noche es como los gatos.
0: Sí, como dicen por ahí en el campo, de noche todos los gatos son negros, como dice el refrán.
1: Sí, entonces, pues ajá. A veces me paro con un pie, pongo un palo de escoba.
0: Uh-huh.
1: O algo parecido, y siempre
0: tengo
1: esa esquina.
0: Oye, Jenny, y una cosa que yo te felicito un montón, ¿verdad? Porque tú tienes un ejército allá de perritos. Me imagino que no te dará tanto miedo, ¿verdad? Porque tú tienes bastantes perritos allá.
1: No, aquí en casa misma sí, pero en casa hay uno grande, pero...
0: Oh.
1: Estos son, aquí son tres. Son tres.
0: Ajá.
1: La de mi sobrina, 4. Los de mi hermano son 5, 6, 7 grandes. Son 1. 2, 3, 4 grandes, uh-huh. Y 3 medianos.
0: Por eso siempre es bueno también tener perros uno, ¿verdad? Porque ellos por lo menos, tú no ves, ¿verdad? Porque la oscuridad, pero ellos tienen como la vista de ellos son más de esto que el ser humano. Y
1: oye,
0: yo...
1: ¿verdad? Porque sería que a nosotros no nos hicieron la vista. Ni tampoco el olfato, que ellos te les... Mira, para que tú veas.
0: Ajá.
1: Ellos pueden ladrar ahora mismo, tú no ves a nadie en la calle.
0: Uh-huh.
1: Y no tarda ni 2 minutos y va bajando alguien.
0: Exactamente. Bueno, ellos pueden dar una distancia bastante lejos y pueden también los sonidos, tú sabes, los sonidos de a distancia también. Ellos vienen y lo reconocen también, los perritos.
1: Pues, es igual cuando surgen cosas espirituales. Por un ejemplo.
0: Uh-huh.
1: Alguien da 3 tonadas en el seto. Ajá. Yo lo escucho, la madre mía lo escucha, pero los perros no ladran.
0: Okay.
1: No. Ahora, cuando alguien toca, que ellos ladran, es alguien.
0: Oh, te entiendo. Sí. Que ellos también tienen como eso, ¿verdad? Como un sexto sentido que... ¿verdad?
1: Sí, porque una madrugada...
0: Ajá.
1: Yo estaba durmiendo, la mamá y mi mamá también estaba durmiendo.
0: Uh-huh.
1: Y dieron 3 cantazos en la pared y dice mi mamá ahí, voy, le dije, la puerta no la vas a abrir. Ajá.
0: Uh-huh.
1: Y yo me fui en puntillita chequeándome por ambos lados, por entre medio del cuarto y la sala y la cocina. Los perros estaban calladitos, no ladraron nada.
0: Mm.
1: Fue espiritual. Que oh. Después fue que mi hermana cayó como cayó.
0: Oh, de ahí.
1: Y entonces, cuando alguien toca, que los perros salen alterados, es alguien tocando porque ellos lo perciben.
0: Ajá.
1: Pero supuestamente cosas a veces espirituales ellos no... Como una vez la abeja está de la vaina, empieza y ladra y mira por un cantito de una esquina a la pared.
0: Uh-huh.
1: Se queda mirando y ladrando, pero de rabia. Uh-huh. Y yo salto y digo, Betania, ahí no hay nadie.
0: Mm.
1: Me mira, sigue viniendo al jabo y como gimiqueando, como quien dice, ahí hay alguien y sigue mirando para la pared.
0: Qué cosa rara, ¿verdad?
1: Digo yo con una escoba, sacudo lo que es y vuelvo otra vez y ladro otra vez. Después, ratito, yo miré, ella miró. Me enojaba, pero no ladró más nada. Algo había ahí cuando ya empezaba a ladrar, que estaba mucho jato ahí ladrando.
0: Dicen eso, que los animalitos ven cosas que nosotros los humanos no vemos.
1: Pues es igual ahora mismo.
0: Ajá.

0: una perrita que yo tenía en el cuarto mío, uh-huh, mirando para el techo y ladraba, mirando para el techo y ladraba. Yo les decía, mira, condena, no estoy llamando a esta hora a los muertos. Y vuelvo y ladra, digo, mira, cállate la boca. Y yo dije, ay, Dios mío, señor, se prende todo lo malo, dije yo.
1: Uh-huh.
0: Y siguió ladrando, ninguna tembló la casa.
1: Rayo. Oye, también, ellos presienten también cuando va a temblar, Jenny. Mira, la otra noche yo estaba viendo como un documental, ¿verdad? Entonces, los animales se veían como que alterados y como que estaban subiendo para arriba, para las montañas arriba.
0: ¿Dónde
1: tú eso? Un documental por ahí, creo que de National Geographic, algo así. Sí. Entonces, de momento, como a los 15 minutos, Jenny, vino por ahí un tsunami.
0: Pues, y uno que dieron no hace mucho en la televisión, uh-huh, lo dieron en las noticias, unos gatos que estaban metidos dentro de una casa.
1: Uh-huh.
0: Eran varios gatos, habían como, no sé, como 5, 6, 7, no sé, como 8, 10,
1: uh-huh,
0: y quién sabe. Entonces, pues, había unos gatos alterados, pues, cuando empezó a como supuestamente dice que iba a ser un temblor de tierra, todos salieron de acá.
1: Sí.
0: Y después tembló.
1: Ellos tienen como ese don, ¿verdad? Que los presienten las cosas, los animalitos.
0: Los caballos.
1: Uh-huh. Eso es así. Qué cosa, Jenny, ¿verdad? Este mundo tiene muchas cosas, ¿verdad? Tiene muchas cosas este mundo.
0: Sí.
1: Mira, Jenny, para que saludes a tu gente por ahí. Dale, amor, dale.
0: Mi saludo para todo el combate completo y quería decirte pues que mi madre cumplió, gracias a Dios, 80 años.
1: ¿Cuándo?
0: Que Dios me la cuide, y mi hermana cumplió 50, las dos cumplieron años ayer.
1: Ay, qué bueno, Jenny, muchas felicidades para ella si nos está escuchando allá en los USA.
0: Uh-huh. Las dos, madre e hija, el mismo día pero diferente año.
1: Qué cosa, ¿verdad? Yo no sé, yo no me explico, ¿verdad? Hay 365 días, ¿verdad? Tiene el año. Y tenía que esos días, mira, salir tu mamá y tu hermana y cumplieron en ese mismo año.
0: Pero por eso yo digo,
1: en esa misma fecha.
0: Coincidencia, como se dice, el mismo día, no entiendo.
1: ¿Verdad? Qué cosa rara eso.
0: Entonces, pues, ella se llama Nidia Rivera, mi hermana, y mi madre, que todo el mundo la conoce por Titusa.
1: Ok.
0: Sí.
1: Mira qué bien.
0: Pero le deseo mucha felicidad y que Dios me las cuide.
1: Coincidencias de la vida, Jenny.
0: ¿Verdad que sí?
1: Hey. Mira, amor, Jenny, porque gracias por llamar.
0: Ok, cuídate.
1: Ok, bien. Bueno, ahí tienen a Jenny de las ACK en FM 96, ¿verdad? Le deseamos muchas felicidades a la mamá, ¿verdad? Y a la hermana de Jenny también, que cumplieron años las dos juntitas. Mira para allá. Así que vamos por ahí con otra llamadita. 96, buenas noches.
2: Muy buenas noches, Ernesto.
1: Aquí tenemos al indio de Jares, el hombre del bozarrón. Cuéntame, indio.
2: Oye, yo sé que las llamadas de lejos no entran en esto.
1: Ah, ok.
2: ¿Qué pasa? Me marca en el celular, me marca rojo como que hay una llamada perdida y encontré una llamada perdida. Pero sé que me llega en el
1: teléfono. Ah, pues bien.
2: ¿Qué es esto? Me vi una llamada perdida y también quiero la llamada
1: a
2: la persona que me llamó, ¿sabes?
1: Okay, eso es así, indio. Pero esa cosa, eso pasa, indio. Mira, indio, ¿cuál?
2: Tengo una melodía de mujer, ya le expliqué, ya le tiene una Luisito, pero está escuchando, está pendiente de la radio, Luisito del día. Quería que no tenga una canción, yo le canté una ahora a Luisito. No es cancha, está en el otro Luis.
1: Ah, sí, yo sé cuál es, Luis de Laja, Luis de Laja. Pues mira, indio. Dale. Que te lo envíe, indio, porque imagínate, te lo envíe ya.
2: Bueno, para vamos. Mí y para él, tengo este numerito.
1: ¿No? Vamos para allá, indio. Dale, dale.
2: Yo les dejo esto, porque la verdad que quiero estrancarlo y yo sé que yo, mi cuerpo lo que necesita es alegría, Ernesto.
1: Seguro que sí, eso es así.
2: Vamos con este numerito que es así.
1: Dale.
2: Saludos para Jenny, que escuché a Jenny ahora mismo. Jenny, saludos para ti, mi parte de este servidor, el indio de la, es decir, mujeres divinas, dice así. Oh, yeah.

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1: Un aplauso para el Indio del Are. El Indio de la pusiste en la China.
2: Pusiste en la China, papá, y hoy mal tema.
1: Eso es así. Indio, para que salude a la gente, Indio.
2: Saluda a mi gente, claro, allá en Mayagüez. Saludos para Liz Ibai y el Trolli. Está en sintonía, ¿verdad?
1: Seguro que sí.
2: Para Liz y toda gente buena. Saludos a Luisito Pestillán, el otro Luisito.
1: El lobito, lobito gozador.
2: Lobito, ¿verdad? Y pues saludos para Ruth y la dama de la radio, don Pedro, toda esa gente buena allá, uh-huh. y don bueno Wilfred también, don Pedro, sí, el esposo que era el bienvenido para descanso.
1: Exacto, sí.
2: Y he lamentado mucho
1: la pérdida de su esposa, ¿verdad, don Pedro?
2: La señora, su señor. Uh-huh. Y pues, le acompañamos los sentimientos.
1: Claro, ¿no? Que sí, claro que sí.
2: Todos los de la radio le acompañamos los sentimientos, don Pedro.
1: Exacto.
2: Sí. Y pues que en esto te saludo, un fuerte abrazo para ti de mi parte.
1: Igualmente para ti, Indio.
2: Esperamos pues que seguir bien de todas estas cuestiones, pero para adelante, ¿no?
1: Para adelante, eso es así, para adelante.
2: Sí, pero pues, estamos aquí, a tu casa solo.
1: Gracias, Indio, gracias.
2: Y bueno, yo espero, pues, ya pronto, entonces yo tengo una buena recuperación del nombre suyo, porque a pesar de todo, pues hay que como es de la vida, hay que sufrir.
1: Es verdad.
2: Porque no, que me diga a mí que no sufre, yo le digo, papá, ¿cómo te está pasando? Pasa que tú eres de cemento.
1: Eso es así, eso es así.
2: Si tú sufres porque eres cemento, ahora eres hijo.
1: Ajá.
2: Ya, pero eso es cierto.
1: Sí.
2: Hay que vivir la vida como dice siempre, alegre, contento. Uh-huh. Y te digo, yo mi guitarra la tengo cubría más que un cálculo.
1: Eso, pela.
2: Y bueno, pues, para mí es un grato placer, es un placer. Ya que no compartí contigo esa, porque estaba demasiado en esto, por dedo. Uh-huh. Pero ya... Pronto, pues ya seguimos laborando los sábados.
1: Seguro, sí.
2: Yo me dije, que ustedes lo votó por Jaime, pero ¿qué pasa? Es que entre los miércoles, no es los martes.
1: Ah, pues bien.
2: Hoy es miércoles, ¿verdad?
1: Hoy es miércoles, sí.
2: O sea, que si fuera que hubiera más. Mira, yo siempre tengo la mente, yo tengo la mente de las cuerdas de la guitarra. Ay, dice, pero que fuera acá, yo era martes. Mira, si me ya voy a ir a jueves, ¿qué es esto?
1: Sí, eso fuera de todas las millas, Indio, va a las millas.
2: Sí, mira, este me va a la mía, se está viendo, ¿cómo se llama? Está viendo...
1: Uh-huh. Se va, es un tic-tac.
2: Ya viene el cubre, me acuerdo que te dije, ¿qué dice?

0: pero que todo lo que coge lo pudre.
1: Ah, mira para allá.
0: ¿Cómo usted quiere decir eso? Eso con la lluvia que viene. Ya mismo por eso un agua se ha quitado y el otro puesto.
1: Eso es así, Indio.
0: Sí. Pues bueno, papá, yo te dejo. Si me coges, que te quiero mucho en este.
1: Igualmente, Indio. Ok.
0: Y sé que tu grada son en este servidor, el Indio de la... Para, hay Indio para largo en el
1: nombre. Seguro que sí.
0: Bueno, yo me lo cuido, me lo acompañe, que tengan una excelente noche y un lindo sueño y un bello amanecer y una noche placentera, en nombre de Dios.
1: Ok, Indio, te veo. Ok, ahí tienen el Indio Lares en FM 96. Un pequeño rapidito con otra llamadita. 96, buenas noches, hello, hello.
2: Hello.
1: Aquí tenemos a la licenciada Liz Ibáez. Liz, ¿todo bien, amor?
2: Disculpa.
1: ¿Todo bien, todo bien?
2: Gracias,
1: claro. Mira, Liz, el ambiente tiene que estar bueno porque llovió. Cuéntame, ¿cómo estás por ahí?
2: Fíjate, en esta área está estable.
1: Está estable, por lo menos, ¿verdad? No está haciendo tanta calor.
2: Ay, sí. Que ya, por un día.
1: Sí, que ya un par de aguaceritos por ahí, que por lo menos se refrescó el ambiente.
2: Así es.
1: Mira para allá, qué bien. Mira, Lizy, vamos por acá para el tema es facilito, Lizy. Mira, cuando se va la luz, ¿qué es lo que te causa más miedo a ti?
2: Bueno, cuando se desaparece
1: la luz. Que sola, que estés por ahí, que todo por ahí está como boca y lobo.
2: Uy, sí, de verdad.
1: Ajá.
2: No puedo, yo me pongo grave.
1: De verdad, cuéntame, ¿qué se te viene a la mente, Lizy? ¿Qué tú piensas?
2: Pues cuando se desaparece la luz, uh-huh. Me da muchísimo temor.
1: Ajá.
2: Por los animales.
1: Oh, te entiendo.
2: Por todo tipo de animales.
1: O sea, que tienes miedo de que...
2: Y como es tóxico, imagínate que uno...
1: Por eso que tú lo que... Tú no puedes ver qué tipo de animal es, si es un cangrejo o una culebra o algo así, ¿verdad?
2: Yo me pongo grave cuando se va.
1: No, te comprendo. Sí, te comprendo.
2: Se pone fatal.
1: Uh-huh.
2: Por eso es que yo siempre cuando... Ajá. Yo creo que ya está como que se ve que se va la luz.
1: Ajá.
2: Yo conchejo la puerta.
1: Sí.
2: Y ahora mismo la tengo ceja.
1: Ajá.
2: Sí. Es que aquí yo no le puedo dar brillo a...
1: Son
2: animales que... Pueden haber animales que son indefensos, uh-huh. Pero... También hay animales que son...
1: No, claro. Según tú me has contado, ¿verdad? Has visto por ahí culebras, ¿verdad? Y cosas...
2: Hace tiempo que no veo ninguna.
1: Ajá.
2: Mira, y no quiero ni verla.
1: No, y los animalitos esos de que nadie le gusta mencionar el nombre, de las 100 patitas también.
2: Los 100 pies.
1: Ajá.
2: Esos también, esos son animales son peligrosos.
1: Sí, una pica de eso. Un peligro.
2: Peligroso.
1: Ajá. Uh-huh.
2: Porque acuérdate que yo vivo al lado de un monte, ¿entiendes?
1: Sí.
2: Y en ese monte puede estar cualquier tipo de animales.
1: Entiendo.
2: ¿Entiendes? Y yo me aseguro mismo.
1: Por lo menos en el caso de un cangrejo, también, yo creo que, porque si un cangrejo te coge un dedo.
2: ¿Cómo?
1: En el caso de los cangrejos también es un problema, Jenny. Perdón, Lizy, porque si un cangrejo te coge un dedo, válgame.
2: Pues no vayas lejos.
1: Ajá.
2: Una vez, yo no sé, te digo que por dónde.
1: Ajá.
2: Yo creo que eso tiene que haber sido por la puerta de la cocina.
1: Sí.
2: Por la puerta de la cocina.
1: Uh-huh.
2: Parece que estaba abierta.
1: Uh-huh.
2: Yo la dejé abierta, o más o menos ahí. Y yo no vi eso.
1: Uh-huh.
2: Entró.
1: Uh-huh.
2: Y se me entró un cangrejo.
1: Ándale.
2: Un cangrejo grande.
1: Ay, ay, ay.
2: Y entró para el baño. Yo no vi.
1: Ajá.
2: Cuando me vi en el baño. Es que yo te digo, a mí me pasan cosas.
1: No, pues tú te imaginas, uno se asusta por un aparatito de esos ahí metido en el baño ahí, pero ¿qué es esto?
2: Te lo digo, y además, muchachos, yo no había visto ese aparato y cuando yo siento como un escatate, y te digo que por poco me muerde
1: uno de los... No, tú sabes lo que tú tienes que hacer, Lizy, búscate una escoba por ahí, lo empujas con una escoba y lo echas afuera.
2: No, eso es lo que yo hago.
1: Sí.
2: Ajá. Los animales son bien,
1: chacho,
2: la
1: tengan
2: frente a uno.
1: No, ¿verdad?
2: Tú no lo creas.
1: Uh-huh.
2: Estoy escoba. Entonces yo siento un escarabajo detrás de mí. Yo, ajá. Y que se va eso.
1: Sí.
2: Y cuando me levanto, era un clase de aparato de cangrejo.
1: Como dicen por ahí, un cangrejo palancú.
2: Muchacho, yo quería gritar. Y tú me

0: Manito, tú me veas visto ese día, yo cogiendo por para acá,
1: Vale, amor.
0: tratando de sacarlo, pero pues no voy a dar que se me molda.
1: No, claro. Vas a tener que buscarte una escoba por ahí, una escoba, Alicia. La próxima, búscate una escoba y lo coges y lo empujas para afuera.
0: No, si yo tengo una adentro y otra afuera, por
1: ah.
0: si pasa algo.
1: Ah, pues bien.
0: Yo me defiendo. Y así sucesivamente.
1: Sí, por eso que le tienen miedo entonces a la oscuridad, ¿verdad? Cuando se va la luz, por el sentido de los animales que se entran a la casa.
0: De los animales.
1: ¿Y solamente por eso o otra causa que se te venga a la mente a ti, Lizzie, cuando estás asustadita?
0: Por la ventana.
1: ¿Ah?
0: Por la ventana.
1: Oh, te entiendo. ¿Sientes que te tocan la ventana?
0: Me pueden tocar la ventana.
1: ¿Sientes el miedo que te toquen la ventana y no sepas
0: sí.
1: quién es?
0: Una vez me tocaron la ventana.
1: Uy, uy, uy.
0: De noche.
1: Ya, hombre.
0: Yo, pues, si yo veo que es una persona que obviamente yo conozco y me responden, pues yo respondo.
1: Ajá.
0: No, nada. Yo
1: sí.
0: Se apago la bici y sigo caminando.
1: Uh-huh.
0: No le hago caso. No me pongo a prestarle atención.
1: Sí.
0: Sigo preparado y ya me han puesto a dormir. Con eso uno se tiene que cuidar.
1: Ah, no, claro. Eso es así. Uno se tiene que cuidar.
0: Los tiempos de antes no son los de ahora.
1: Sí, es verdad. Lizzie, te hace falta una bombillita solar ahí frente a la casa. Pues. Cosa que cuando se va la luz, por lo menos tienes un poquito ahí, una bombillita que te alumbra.
0: Sí, yo tengo siempre algo.
1: Ajá.
0: Adicional, sí.
1: Sí.
0: Por eso lo tengo en el estanque, ¿viste?
1: Ajá.
0: Ahí tengo
1: una. Ok. Sí, porque sí. Eso por ahí.
0: Sucesivamente.
1: Sí. Son cosas que, ¿verdad? Que... uno piensa, ¿verdad? Cuando yo diría que todo el mundo cuando se va a la luz piensa en eso, mira que si van a entrar dentro de mi casa, que voy a ver algo que no es, válgame, la mente corre a la milla.
0: Las cosas que se nos pueden presentar. Pero nada.
1: Pa' encima, Lizzie.
0: Seguro, uno está con
1: Dios. Eso así, uno está con Dios. Lizzie, ¿para qué saludes a tu gente por ahí? Y ya tú sabes quién está esperando el besito de la buena noche.
0: Okay. Pues nada.
1: Ajá.
0: Para enviarte a ti un saludo en especial.
1: Igualmente para ti.
0: Igual, gracias.
1: Uh-huh.
0: Enviarle un saludo a Brian. Enviarle un saludo a Trudy de Laja.
1: Seguro.
0: Y a Carmen Cruz.
1: Uh-huh.
0: A Jenny. Al Indio, Don Pedro.
1: Uh-huh.
0: Y a todos los trompetes en general.
1: Bueno, well, dice, tírale el besito al troll y dale que está esperando allá. Trudy está esperando allá. Besito. Dale, Lizzie. Ahí está. Ahí lo dejaste a chocadito ya. Eso es así. Lo dejaste ahí. Ready to go. Lizzie, pues gracias por llamar.
0: Gracias a ti por la oportunidad.
1: Ok. Ahí tenían ahí a la licenciada Lizzie Páez aquí en FM 96. Gente, lo vamos a pausa.
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FM 96. Pero tenían Lenny Tavares, Palo Bonito, contigo el resto de Kicks, madrugada del jueves, porque está ahora caña brava.

96, contigo nuestro X, madrugada del jueves. Bueno, mi gente, para hoy el tiempo, ¿verdad?, estará mayormente soleado en la mañana con aumento gradual de nubosidad y probabilidad de aguaceros o tornadas dispersas en la tarde, especialmente hacia el interior y oeste de la isla. La temperatura estará sobre los 84 a los 86 grados. Así que busque su sombrillita si va a salir por la tarde, que posiblemente caiga el aguacerito.

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1: 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Así que tiene ya la clave del lunes 28, la que salió el martes, la de ayer miércoles, y con esta del jueves ya completaste el combo para que puedas participar a las 8:25, que aquí te va la de hoy jueves, primero de octubre, que dice así: los Guardiola son de Mayagüez, los Guardiola son de Mayagüez, los Guardiola son de Mayagüez, los Guardiola son de Mayagüez. Esa es la clave para hoy, y aquí está el tema que para mañana te va a estar regalando 96 billetes junto con los Guardiola y FM 96 Rulet.

Vamos a darle. Oye, agentes de la Policía de Puerto Rico adscritos a la División de Robo y Extorsión, delitos contra la propiedad y agresión de personas también desaparecidas del Cuerpo de Investigaciones Criminales del 6C del área de Aguadilla, realizaron una investigación que culminó con la erradicación de cargos criminales por parte de la Fiscalía contra James Matías Vázquez, de 41 años, este residente de Rincón, por los delitos de escalamiento, apropiación ilegal agravada, daños y apropiación ilegal menos grave. Según la investigación, durante la hora de, en horas de la madrugada del 29 de septiembre de este año, Matías Vázquez logró el acceso al interior de un camper que se encontraba ubicado en la comunidad Estela, en un complejo de Córcega Beach. Dice que se apropió de artículos comestibles, herramientas, entre otras cosas. El caso fue consultado con la fiscal Yachira Vález, que instruyó la erradicación de cargo, y la prueba fue presentada ante el juez Javier Alfaro Alfaro del Tribunal de Aguadilla, que luego de escuchar y evaluar la misma determinó causa probable y le impuso una fianza global de unos $60,000, la cual no prestó, por lo que fue fichado e ingresado en la cárcel La Cuchara de Ponce. La investigación estuvo a cargo de los agentes Ana Hernández, bajo la supervisión del sargento Evelyn Vargas Barreto, en dirección del teniente Orlando Adame Cardona, del Cuerpo de Investigaciones Criminales del 6C del área de Aguadilla. Lo mandaron para Chirola, está allá en Las Cucharas de Ponce.

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0: Sonando aquí en el 96.1 Radio Baby. Oye, saludito para Javi y para Licha que me están escuchando. Dice: se acabó el tapón por fin, gracias a Dios. Dímelo, Jenny.
1: Saludos, amigos, soy Jenny.
0: Saludito a Javi
1: escuchando
0: ahí.
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0: FM 96, Jenny Rivera. Es una locura, un jueves de locura. Hoy sí que fue un jueves de locura. La gente está allá, tú sabes, volá. Saludos para ti, que te está dando un cafecito. Hoy estamos celebrando el Día Internacional del Café. ¿Ah? Saludos a todos esos cafeteros a esta hora de la mañana que están disfrutando de un cafecito. Día Internacional del Cafecito. ¿Ah? El café está de moda, hay un montón de coffee shops por ahí, muchachos. Y después está el café, que no está nada de barato, que lo que te compras un cafecito, te compras el paquete completo.
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hacer un corito rápido. Vamos a hacer un corito porque a mí me gusta que la gente participe desde la primera canción. ¿Está bien?

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1: ¡Oye! Andamos súper encendidos en el 96.1 de la Río, definitivamente. Como siempre, luna viernes en el 90.1 de 11 a 1. Viene por allí nuestro compañero, el tremendísimo Francao, con lo caliente en la mano, como siempre, como es uso y costumbre, papá. Así que usted es pendiente. Oye, ¿y ahora qué estás haciendo? ¿Cómo? Papá, mes nuevo, las brujas. Papá, ya estamos.
2: El brujo.
1: Ni le voy a preguntar qué tú dijiste.
2: Ni lo voy a repetir.
1: Por eso. Así que vamos a estar acá en el 96.1 como tres. Con nuestro público también, ¿verdad? Que siempre está en contacto con nosotros a través del 834-4696.
3: Ahí viene una IS-10.
1: ¿Cómo?
3: Pelonante.
1: ¿Cómo es?
3: Una IS-tornante.
1: Número de Andy, tengo por acá.
4: Ahí está el número.
1: El premio, 13.306.
4: 06.
1: 13.306. 306.
4: Oye, sí. En

0: ¿Estos días Lola dio ese número, Jen?
1: No sé. Bueno, creo que a quien le dio el número fue a Egan.
0: Algo así, no sé.
2: A Moy no creo que le haya dado ninguno.
0: No, no le dio el número porque según Lola, él está debajo de del puente y no da su granito a Lola.
1: Perfecto. Bueno, el primer premio 13.306, el segundo 16.812, el tercero y el cuarto premio no han salido. Entonces el quinto, Bandy, 35.291, y el sexto 1.522. Así que repitiendo el primer premio para el día de hoy, 13.306.
3: ¡Saburra!
1: Así que eso es sujeto a verificación, señoras y señores. Ya hoy de noche, pues en la plataforma de la lotería, en las redes, ya está lo que hay. Lo van buscando. Si no, pues en los rotativos también lo publican.
0: ¿Sabes? Digo, los que quedan.
1: Sí, digo, los digitales tú lo buscas.
0: Sí, pero en los que quedan sí. Lo publican tarde, pero lo pican.
1: Esto sería que tú no estás jugando lotería así como tal.
0: Bah, hace tiempo. Sí, yo no era muy fiel a comprar por donde quiera, que si esto, que es aquello. Es el Powerball.
1: Ajá.
0: Y de hecho, si estoy comprando algo y de momento, un Powerball de una vez. Ya.
1: No, pero no me hable de Powerball, que yo no sé cómo, pero a cada rato supuestamente se llevan 1.000, 2.000, 1.000, y así por el estilo.
0: Bueno, hay uno por allá que se llevó 12 millones, algo así.
1: Yo no, olvídate de eso, yo sé que no hay suerte, papá, no hay suerte.
0: Sí, hay suerte, lo que pasa es que tú no confías.
1: Ya parece doña Ara cuando ya por allí.
0: Sí, tú no confías, tú debes de guiar, Rosti.
1: Bueno, vamos a ver qué
0: puede confiar. Como ayer, hola, diciéndole a ay Dios, ¿cómo se llama la cabra? Sí,

0: Cándido siempre quiere cucar a uno. ¡Yo! ¡Testigos!
1: ¡Yo!
0: ¡Testigos!
1: ¡Yo! ¡Yo soy el que te molesta!
0: ¡Ay, papá!
1: Oye, ¿y el café?
0: Para usted no había, caballero. Para usted está en $5.
1: ¿En serio?
0: Sí, caballero.
1: Ella estaba preparando café solamente para ella.
0: Así mismo es, solo Coffee, para mí.
1: No te ofreció a ti.
2: No hay problema.
0: Rosti siempre toma porque Clary le hace por la mañana.
1: Sí, pero es que estamos hablando del que tú estabas haciendo. Viste, eso es lo malo.
0: Ya
1: después dicen que son compañeros de trabajo. Y yo que le quería meter mano al café hoy. Pero no te... Microbio, no me hable.
0: Deja de estar copiando mis palabras.
2: Bueno, 11:23, comenzamos a trabajar. ¿Todo bien, Guadalí?
0: Todo muy bien, hijo.
2: Gracias a Dios, bastante bien. Gracias a Dios.
1: Hoy es jueves, hoy es jueves.
0: ¿Con sabor a qué?
2: A viernes.
0: Y se siente como...
1: No, no, déjalo en viernes porque después pasa el sábado y después tenemos que venir a trabajar.
3: ¡Vamos allá!
0: ¡Ahora!

0: Bueno, 11:24, acá en la hora del Cabo 96.1 con el batido 70. 11:24, vamos rapidito. Tengo por acá para vacilar con nuestro público y se comuniquen a través del 834-4096. Las personas con los siguientes signos, Guadalí, vienen siendo, las personas con los siguientes signos vienen siendo los más perezosos.
1: Cuéntame, a ver.
2: Tauro está ahí. Tauro está ahí.
1: Eso mismo iba a decir.
2: Pues, Tauro está
3: en,
2: ahí.
3: En esta está papá.
2: Claro. Obvio. Microbio.
1: Deja de
0: copiarte
1: mis cosas.
0: Vamos para acá. 96, hello, Laura Cabolón.
4: Hola, buenos días, todavía está de día.
1: Hola.
4: Todavía está de día, hola.
2: ¿Estás herida?
4: Todavía está de día.
2: Ah, de día. Ah,
4: te hago una pregunta.
5: Dígame.
4: Mira, con una adivinanza. ¿Qué?
1: Ay, dime.
4: ¿Qué le dijo un ciego a la lluvia?
0: ¿Un ciego a la lluvia qué?
4: Si lloviera. Así
0: yo
4: le digo, para
0: que lo sepa. Bueno, Cruz, te pregunto, ¿cuál es tu signo?
1: Vamos a darle esquí.
0: ¿Tu signo?
4: Géminis.
0: Sí, estás entre los más perezosos. Yo entiendo lo del chiste.
2: Sí.
4: ¿Te gusta el chiste? ¿Te gusta? Si yo viera.
1: Ay, seguro. Adiós.
0: Vamos con otra persona que nos llama. 834-4096. Nos llama, dices tu signo y te vamos a decir si eres perezoso. Como una persona perezosa, supuestamente. Como fue Doña Cruz en este momento. Yo creo que tenemos a Vero. Hello.
4: Hello.
2: Oye, de momento solo como una cabrita.
1: Fuerte.
2: No, porque ya se quedó pegada.
0: Vero, ¿cuál es tu signo, Vero?
6: Cáncer.
2: Chacho está ahí.
0: Estás ahí también en el bonche.
6: ¿Sí?
2: Seguro.
0: Entre los perezosos, viendo novelas y manna.
6: Novela ni novela.
2: Lo único que hace. Novela. Mira, yo sé lo que tú haces cuando te levantas por la mañana. Vas al baño, te lavas la boca y te pones el café a hacer y un poquito de desayuno y luego estás sentada ahí criando.
6: ¿El café lo
1: criando qué?
2: Fonfi. ¿Verdad? ¿Cierto o falso?
0: Virgo.
2: No,
1: los virgos no estamos ahí, mi amor.
0: No está ahí.
1: Los virgos no somos perezosos.
0: No estás ahí.
2: Digo, pelean con eso, pero sí.
0: Así que te quedaste tú en el bonche, pero tu esposo no.
6: Pues qué jo.
2: Pero quedaste en el bonche conmigo.
0: Ajá.
6: Pues bien.
1: Mira, mira.
0: Bueno, cuídate, Vero. Vamos por acá. 96, hello, Laura Cabolón.
7: Hello, buenas tardes. Saludos, Jimena de Ponce.
2: Eso lo dice Pedro de Jimena.
0: Ponce, Ponce. Lo...

0: va el parking, tu signo.
1: Sí, mira, que te iba a hacer un chistecito del pavo. Sí, no. El que viene y le dice, mira, apaga la luz. Apágala tú.
0: Mira, te pregunto, ¿cuál es?
2: Sí. Vamos con la pregunta.
0: Te pregunto, ¿cuál es tu signo?
1: Libra.
0: No, no estás en las personas perezosas, pero con ese chiste se lo merece, ¿verdad, Guadalí?
2: Pues sí.
0: Ya tú sabes cómo es. Bueno, vamos acá, 96. Hello, Larga Verón.
3: Hello,
4: vaya, maestro. Vaya, maestro. ¿Cómo tú estás, papá?
0: ¿Cuál es el signo tuyo, Edgar?
3: Acuario.
0: Hey. Pues aparece en el monche, papá. De los
4: Acuaricio.
0: Sí, está como perezoso.
3: Que yo perezoso me cago en el
2: carro. ¿Qué estás haciendo ahora mismo?
0: ¿Qué estás haciendo? Ah, ok. Yo creía que...
4: Yo pensaba que estaba buscando el zafacón.
2: Botando las cosas.
4: Botando las cosas de zafacón.
0: No evidencia. Tengo nada aquí, okay. La evidencia. Hello, Larga Verón.
5: Hello, buen día.
0: La traje con el pensamiento. La traje con el pensamiento, doñada.
4: Sí, porque tenemos
5: estoy
4: hambre.
5: Estoy bien ocupada, me están pintando la casa y tengo que estar moviendo cosas para aquí, para allá.
0: Sí, pues la traemos ahí con el pensamiento.
4: Sí, porque tenemos hambre. De...
2: Tráenos por ahí un arrocito con gandules.
5: Estoy bien heavy trabajando aquí en la casa.
2: Caramba.
5: No tengo tiempo para
0: dirá, doñada, ¿y por qué tanta confianza?
4: Y esa arena que llegó los otros días.
5: Buena gente, Guadalí.
0: Te pregunto.
2: La otra vez le trajeron comida a ustedes y fue por mí.
0: Ajá. Exacto.
5: Oh, ya ellos han comido muchas veces.
4: ¡Toma! Mira, nos saltábamos.
2: No le digas.
0: Te pregunto, doñada, tu signo.
5: Sagitario.
0: Oye, mira, no está la perezosa, las personas perezosas.
4: Ella no, ni duerme.
5: Yo ni duermo. Como 3 o 4 horas con quien tiene
4: la noche. Ella ni duerme. Porque ella tiene
5: poco, pues.
4: Por su esposo.
5: Exactamente, tengo que estar pendiente de él porque se queda claro. Con la sala y después levanta la madre y entonces se cae y tengo que muchacho, ¿no? Okay. Y eso cada 5 minutos llamándome. No, chacho, yo se la duermo.
0: No es fácil.
5: Ni de día descanso, ni de día.
4: Después le dicen, doñada.
5: Pues ahora mismo un compañero que era del hijo mío de trabajo que me está pintando la casa y tengo, pues, estoy yo aquí con él y tengo que estar moviendo una cosa para aquí, moviendo para allá.
0: Tan malo que eso era.
4: Pero el que está pintando es él, no tú.
5: Pues él está pintando, pero yo estoy ayudándole a mover las cosas.
0: No, ella está supervisando, dando órdenes.
4: Yo me imagino que el muchacho...
5: Hay cosas que moverlas para que no se pinten. Mira,
4: yo me imagino que el muchacho...
5: Tiene espacio para poder pintar.
4: El muchacho está pintando como que... Tienes toda la razón, bandido. Está en el medio. Es más, póngalo ahí.
0: Ya se fue a Junior Bandido. Bueno, pues entonces, según la lista que tengo por aquí, las personas con los signos que supuestamente son perezosos es Géminis, Cáncer, Tauro, Piscis, Acuario y Leo. Así que esa es la que hay, Bandido, para que tú veas. Se durmió, ya está perezoso otra vez.

0: 11:32, acá en la hora cobró 96.1 con el bandido CMD, Guadalí, que la habrá roto. Ya mismito viene por allí, fracado, nada más y nada menos que en la primera vuelta, así que no se vaya nadie en el 96.1. ¡Vamos allá! Super recuerdo, Bandy, super recuerdo, para que te corte la pena. Ahí está.
1: ¡Ay, parece una arena!
0: Ah, para que
1: tiene hop de espalda.

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1: Un hombre de 44 años murió tras ser apuñalado en dos ocasiones en el lado izquierdo del pecho a eso de las 10 de la noche del miércoles en la calle Tamarindo del poblado Boquerón y Cabo Rojo. Según la policía, Guillermo Rivera Mercado, de 33 años, presuntamente apuñaló a Luis Alfredo Montalvo. Paramédicos estatales trasladaron a la víctima al Centro Médico de Mayagüez, donde el doctor Ramón Colón certificó su muerte. Agentes del distrito de Cabo Rojo arrestaron a Rivera Mercado y lo trasladarían al cuartel. Posteriormente, quedó bajo la custodia de agentes del CIC de Mayagüez, quienes asumieron la investigación. En Opción Energía prueba aumento de 5.28 centavos por kilovatio hora en la factura. El negociado explicó que el ajuste responde a costos de combustible y de incurridos, en especial porque la situación en el estrecho de Hormuz ha afectado el mercado energético global y los proyectos.

0: prestados para mantener la generación durante los próximos 3 meses. Entre las causas figuran unidades generatrices fuera de servicio y deficiencias en entregas de gas natural que han requerido utilizar combustible más costoso.
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0: Gracias a Dios.
1: Gracias a Dios.
2: Miren, estoy aquí hablando con Bandido de que ahorita él me estaba peleando porque yo no le di café.
3: Ajá.
2: Y hoy es el Día Internacional del Café.
3: Mira para allá, y me lo estrujo en el pecho también.
2: No te preocupes, mañana yo te voy a traer.
3: Mira.
2: Mañana hay café.
3: Hay público pendiente y están de testigo. Si no aparece el café, la quemamos.
2: Bueno, y seguimos aquí con FM 96.
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0: amor.
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0: ¡Ay, como no era sábado!
1: ¡Qué masacre!
2: Por favor, que ya sea a las 3.
1: Se juntaron los dos a

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0: Bandido, allí está el amor llamándote.
1: Así que me voy entonces. ¡Me voy!
0: Bueno, y hasta aquí hemos llegado con estas dos horitas de pura música.
1: ¡Para ti!
0: Este muchachito. Bueno, y son las 2:50. Ya mismo viene por ahí Juan Carlos de Voz y su Bumper to Bumper.

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1: cómo está la pieza ahora.
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3: Gente, medium low. Hay un jabito por ahí. No, oye, ayer cogimos uno bueno. Ayer papá Dios nos mandó una agüita buena. Bueno, yo cogí tres tandas. Me mojé hasta la pata del pantalón, ustedes lo saben, el cuero. Y bueno, no sé, fíjense, hoy yo no vi a Roberto. Yo siempre le doy la chequeadita a Roberto Cortés. Por la mañana allí con los muchachos y salí en mandado en Venezuela y no chequeé a Roberto ni a Carlos Omar, que a Carlos Omar lo chequeé en Guapa. Pero fíjense, gente, miré para el campo y hay como una nubecita por ahí rondando. Vamos a ver si nos tira, pero estoy contento porque ayer mojó la prieta bastante para aquí, para Mayagüez. Y nos hacía falta el agüita. Así que tenemos fe en papá Dios, a ver cómo nos manda hoy la cuestión. No está tan caluroso, no es una cosa exagerada como otras veces que uno recibe ese fogón. Gente, primero de octubre. Miren cómo va la cosa. Que ya nadie habla de Halloween. Son pocas las personas. Y usted va ahora mismo a algunas tiendas por departamento y ya ve las ventas de Navidad. Y si acaso va algo de los trick or treat de Halloween. Pero ya como que ha mermado cada año que pasa, ¿verdad? La tradición de Halloween se ve menos. Y no basta como está la cosa en la calle. Pero vaya a las tiendas, esa es la mejor evidencia. Y usted puede ver, bueno, hay tiendas ya que tienen góndolas estivales de siluces, arbolitos, etcétera, etcétera. Así va la cosa. Los números de la lotería, bendito señor. Apunten por ahí los que no. Ya saben el primer premio, los boliteros. Mucha gente que juega bolita aquí, siempre eso no va a desaparecer, yo creo. El juego del boli pool. Y es el 13.306. Fíjense, un número que podría ser un número de banca, porque el 306 no suena mal ese número. 306. Está más o menos ahí, ese es el primero. Ese es el que paga los billetes, los boliteros están pendientes del primer premio. Y ese salió hoy, el 13.306. No se oye tan feo ese número, el 306. Siempre hay alguien que se pega. Segundo premio es el 16.812. Ese está regular, ¿verdad? El 812. No está tan malo, pero tampoco está tan lindo que digamos. 16.812 es el segundo. El tercer premio es el 314. Ese sí que es un número de banca. Más que 30, digo, para mí. Uno lo menciona y uno, según yo lo escucho, pues yo lo catalogo si es un número de banca o no. Pero está lindo el tercer premio. 10.314. Ese mismito. 10.314 es el tercero. Cuarto premio es el 26.827. Este es otro número de banca. El 827. 26.827. Suena lindo. Ese es el cuarto premio. Quinto premio es el 35.491. 35.491 es el quinto premio. Y el último es el 10.522.

0: Ese es el último premio, 10.522. Y el primero para los boliteros es 13.306. El 306, no está tan feo tampoco. 306. El primer premio de la lotería. Bueno, gente, estaba loco por llegar aquí. Hoy es un día especial, primero de octubre, y yo les voy a decir por qué. Yo les voy a decir acá, aunque se molesten y se piquen conmigo. Hoy comienza el aumento de la luz. En su bill, en su contador, en el mío también, en el de todos y todas. Para todo el mundo, comerciante, comercio, residencial. Así es la cosa, así es la cosa. Hoy comenzó el dichoso aumento de Luma, que ya eso empieza a correr desde hoy. Eso va por 3 meses. Eso va por 3 meses, y ustedes saben que ya esto se habló. Son casi 48 billetes de diferencia en el bill. Ay, padre, y lo comercial, señor. ¿Dónde vamos a llegar? ¿Dónde vamos a parar nosotros con la luz? Hoy empezó el dichoso aumento. Por 3 meses, papá, nos van a tener así. Vamos para la calle, rápido, 834-4696. Oye, qué rápido se fue esta semana también. Ya mañana es viernes y ayer parecía que era sábado. Ayer parecía que era sábado. Y ya... Vamos para la calle, 834-4696. ¿Cómo? El pueblo ya no aguanta más con esto de la luz. Hoy comienza la cosa. ¿Estás preparado o no estás preparada? ¿Qué otra nos queda? ¿De qué otra nos queda a nosotros? Hay que pagar eso y se acabó. No vamos a parar de vivir. Vamos para la calle, 834-4696, 834-4696, a ver si el pueblo ya está preparado. Hello.
1: Hola, Juanqui.
0: ¿Está pasando con la vida?
1: Cada día más buena.
0: Eso es bueno. No, te voy a decir algo. Eso, yo quisiera que todo el mundo pensara y hablara así como tú.
1: Sinceramente sí. Te lo digo, porque la semana pasada estaba muy en down, pero a la verdad que después me pongo a decir que vale la pena, no me fastidie, vámonos.
0: Aprendan, gente, aprendan.
1: Ay, no.
0: Se lo está diciendo un mujerón. Sí. Mira, eso que tú dices es cierto, y si todo el mundo se programara mentalmente así, fuéramos, trabajaremos diferente, tú lo sabes.
1: Sí, porque indiscutiblemente tenemos que pasar tragos amargos, pero sí. Caramba.
0: Mira, no, uno los pasa. Yo te voy a decir algo, que Dios nos cuide a todos nosotros, los que están ahí pegaditos a la radio. Uh-huh. A mí me decían en casa, oye lo que me decía el tío mío, Dios me lo cuide. El tío mío y mi abuela me decían, esto es serio, gente, oigan, que si uno viene a la vida y no pasa por eso que tú acabas de decir, por cosas buenas y cosas malas, no es vida.
1: Pues seguro, no, y como yo le estaba diciendo a una persona esta mañana en el banco, digo, hay gente que dicen que si son seres humanos, que si esto, que si aquello, el ser humano que me diga que es perfecto, le digo embustero.
0: Eso es así. Entonces me decía, mira, hay y también lo hay, y tú lo sabes, que es así, hay personas que no pueden experimentar eso en la vida, y no es vida para muchos, porque hay que pasar por lo bueno y lo malo para uno saber.
1: Seguro, sí.
0: Así me lo...
1: Y, definitivo.
0: Y yo decía, ¿por qué esta gente me dirán tanto eso? Porque uno chamaco, no le importa a ellos, uno va cogiendo capacidad y se va poniendo viejo.
1: ¿Seguro? Oye,
0: y según yo me iba poniendo más viejo, fui entendiendo eso que ellos me decían.
1: Sí.
0: Eso, y pues, ya tú sabes, lo fui aprendiendo según la edad. Sí, porque hay que crecer, si no uno se queda igual, tú lo sabes.
1: Sí, es verdad.
0: Mira, mami, acá, lo de la luz, ¿qué vamos a hacer nosotros?
1: Ay, dicen, Juan Carlos, yo te digo una cosa, yo no sé qué va a hacer este país, porque va a ser, indiscutiblemente, va a ser bien difícil para sacarlo, una. Segunda, que ellos se programaron ya, de alguna forma u otra, con o sin ayuda, o de quien sea, o lo que sea, que

0: cada 2 o 3 meses vienen aumentos. Ya tú verás que en diciembre viene otro.
1: Entonces, 3 meses nos van a esperar.
0: Y todo en base al combustible. Ya no sabemos qué vamos a hacer.
1: Yo llevo toda la vida, mira, me dio una pena y lo digo así. Yo escuché hoy un señor que estaban entrevistando en las noticias y él decía que ahora, por este aumento, él tiene que dejar de comprar un par de alimentos. Así lo decía, chica. A mí eso
0: Dios querido, seguro. No, porque uno para comer no escatima en gasto, pero esto es injusto.
1: No, no, pero estamos hablando de una persona que a lo mejor lo que recibe es seguro social y más nada, tú lo sabes. Dios lo ayude.
0: Y decía, a lo mejor apenas 200 pesos o menos.
1: Sí, y decía que por eso, por pagar la luz, ahora tenía que cortar un par de cosas que él compraba en el supermercado.
0: Esto es bien, bueno, yo no sé.
1: ¿Qué cosa, papá?
0: Porque uno se hace de unos beneficios, como la mayoría del país en San Juan, está todo rotulado de placa.
1: Ay, padre.
0: Y para después, según tú tengas ciertas cosas en adelanto, te va aumentando.
1: No todo el mundo, o sea,
0: ¿dónde vamos a llegar?
1: No todo el mundo puede tener ese sistema de placa. Yo ahora mismo no lo tengo ahora mismo. Y no me da bochorno decirlo por aquí, no todo el mundo todavía puede, entonces.
0: No, es que, exacto, eso es verdad.
1: Y entonces, oye, vamos a mirar la moneda, ya hablamos nosotros del caso, y esos que tienen negocio, esos comerciantes.
0: Ay, Virgen Santa.
1: Que estuve viendo otro que entrevistaron hoy.
0: Tú no dudes que va a haber cierres de negocio también.
1: Ya tú lo dijiste,
0: es que de negocio porque hay las altas y las bajas.
1: Sí. Pero
0: los negocios.
1: Mira, me daba pena, pues tenía que escuchar al señor eso mismo que tú acabas de decir. Pues yo voy a tener que cerrar porque yo no voy a trabajar aquí para mantener la luz y ya.
0: Mantener la luz en los empleados que tenga las ganancias donde están.
1: Todo eso, así mismo, todo eso. Vivir para pagar y después me voy a tener que ir.
0: Por eso es que uno dice que cuando tiene el momento, vamos a disfrutar lo que haya que disfrutar.
1: Eso es verdad, eso que tú
0: porque
1: dices.
0: Porque después, si no nos paramos.
1: Yo te voy a decir algo.
0: Mirando para el lado.
1: Eso que tú dices es verdad también.
0: Sí.
1: Así, sí, gente, no es que uno se vuelva loco ni loca, pero hay que disfrutar el momento, lo que tú dices.
0: Pues seguro,
1: también.
0: Porque entonces tú trabajas, eres cumplidora, pago, con lo sea, tengan hijos, matrimonio solo, mantienen el hogar. Entonces es justo que si tú tienes una casa, pues tú quieres hacerle unas remodelaciones mejores también.
1: Hasta una pinturita, con eso no se conforma. Tú lo sabes, hasta una pinturita, hasta con mira, eso.
0: Mira, está malo cada día.
1: Pero no todo el mundo va a poder vergar con ese, sacarle esos chavitos. Oye, que te lo
0: digo. Sí.
1: Cuídate mucho, ¿viste?
0: Bien, cuídate tú y muchas bendiciones.
1: Vamos con otra, 834-4696. Hoy empieza el aumento de la luz. A todo el mundo, papá. Hello.
2: Hello, Juan Carlos, Lucy.
1: Lucy, ¿qué está pasando allá en Cerro Plata de Moca?
2: Hizo un viento bien fuerte.
1: Sí, no, ¿llueve o no llueve?
2: Llovió bien fuerte y después campo hizo otra vez llovió.
1: Venga.
2: Y me iba a arrancar la casa el viento tan fuerte.
1: Mira, papá Dios, pero olvídate. ¿Y llueve más tarde? ¿Tú crees que llueve?
2: Ya se fue, ya está aclarando.
1: Lucy, venga, y esto de la luz, chica, ¿qué vamos a hacer nosotros con tanto aumento de la luz?
2: Válame, yo no sé, porque yo hoy tenía entrevista y no me atendía nada para sacar cita. Y mi hermana me prestó el recibo de luz, yo cojo luz allá.
1: Sí.
2: Y yo no voy a poner ninguna luz, porque si viene un huracán y tumban eso, pues no me va a estar así.
1: Ay, padre.
2: Y yo le pagué gasolina y no fue la cita, es para febrero.
1: Mira, para allá, bendito.
2: Y yo pagué mucho de luz, vino de $10.
1: Ah, pues mira, yo te voy a decir algo, no lo diga, no lo siga diciendo.
2: No lo voy a decir, porque que no, que no te la vaya a contar.
1: Mira, eso que tú me estás diciendo es increíble, no me digas eso. Que de eso
2: ¿Para qué te quedas si son 10 pesos?
1: No, mira, no lo siga diciendo que vengo yo y me voy. De aquí me. Ay, bendito. Mira, muchacha, que te callas, no lo digas eso duro por ahí.
2: La gente lo que tiene que hacer un ajuste porque ahora se va a apretar.
1: No, bendito. De eso digo yo. De mucha gente que tú sabes que lo que reciben es un chequecito mensual.
2: Mi hermano y yo tenía negocio y por estar después de la tarjeta de familia, se dejaba cantar.
1: Tienen los chavitos contados, tú lo sabes. Esto
2: muchacho, eso está contado todo para ella.
1: Esto para medicina.
2: De gasolina, de malvete,
1: de luz, agua.

0: mire.
1: Ya está, y viven así.
0: Sí, yo le digo, vamos a bregar el negocio, olvídate.
1: Lucy, cuídate.
0: Cuídate, tú, bendiciones.
1: Cuídate más, y viven así, gente, una tristeza. Yo escuché a ese señor hoy y me partió el alma. Hello.
2: Juan Carlos, salva el área.
1: ¿Qué está pasando? Oye, salva, no me atrevo ni preguntarte si llovió para allá.
2: Bueno, ah. se fue a las dos y ahora empezó la otra.
1: Una bendición. Yo te lo
2: y
1: dije. Lo,
2: fallo, y centella.
1: Te lo sigo diciendo y siempre así, oye, qué cosa.
2: Mira, lo lindo es que esta agua acá, que no le suple a dar.
1: Dale, repito otra vez que se cortó un poco.
2: Esta agua no le suple a dar.
1: Chico, tú no tienes señal mucha. ¿Esta agua qué?
2: Que no le suple a Dare. La del lago Oaxaca.
1: Ok.
2: Eso le suple a Guadilla, hasta Guada, por ahí para abajo y Cabrera.
1: Eso es verdad, eso es cierto. Y estando ahí, estando en su pueblo.
2: El que vaya al lago se salta, porque coge los peces con la mano.
1: Hey, ahora mismo, ¿verdad?
2: Pero si estás ahí, espérate.
1: Ay, padre, para que tú veas, gracias a Dios.
2: Ahora tú veas.
1: Es una bendición. Sálvame, que acabamos de ser con Lalo.
2: Tú sabes que desde cuando nosotros teníamos 5 años, el diésel siempre lo han subido. La luz lo han subido. ¿Alguna vez has escuchado que el diésel ha bajado y la luz lo han bajado?
1: Nunca. Tú me perdonas, tú me corriges. No, yo, en mis años que tengo, 55.
2: Nunca.
1: Y tú me perdonas. Yo sé que tú vas a decir lo mismo, yo creo.
2: Pues lo que pasa es que la gente no se vio en una película. El diésel lo pusieron a 10 chavos. La luz bajó 10 chavos. No, subió 15 o 20 chavos. Ahora está a 1.57 la bomba. ¿Y la luz cuánto está? No se ha visto mejoría.
1: Nunca, tú me perdonas, nunca. Siempre nunca. Es lo mismo.
2: Y mañana lo pueden poner a 12 chavos. Y la luz sigue cara.
1: Entonces vean acá. Nosotros, óyeme. Y todo, mucha gente, porque aquí yo creo que ya clase media no hay. Ahora dicen es millonario o pobre. Ya dicen que la clase media desapareció.
2: Ya, entonces, yo creo que es así.
1: Sálvame acá. Y esas personas que tienen los chavos contados, dame tu detalle de eso.
2: Mira, Juan Carlos, lo hay. Decir honestamente. Eso es lo que pasa, que aquí la gente no ve el sufrimiento de esas personas.
1: Ah,
2: que tienen que estirar el billete a no bajar por él. Porque tú sabes que los tiempos de antes, la gente, lo que trabajaran un par de horitas,
1: y ya.
2: Lo que cogen es de Seguro Social, 90, 150 pesos.
1: Eso mismo.
2: Y el gobierno, ¿qué le da? Mantequilla y cuidado. No se preocupa por eso. Y que no me digan a mí que ellos no tienen estadística, porque la mayoría de esa gente, lo digo así, cogen la reforma y cogen el pan.
1: Está brutal. Entonces, ven acá. Y el comerciante, salva, que tiene que tener su negocio, como dicen, ahí a pulmón. Hay muchos que lo tienen y tienen que cerrar. Y
2: lo más duro es el comercio que más se afecta, se llama la panadería y supermercado.
1: Bueno, está brutal, chico.
2: Porque te voy a decir una cosa. El de la panadería puede estar sin luz.
1: Eso es verdad, tú tienes un punto claro ahí.
2: Y el que vende vianda puede estar sin luz porque, mira,
1: lo que necesita,
2: no, de noche no vende vianda.
1: No, y de día lo que necesito es una balanza para pesarla ahí ya.
2: Aquí lo único que necesita es panadería,
1: es verdad,
2: farmacia y hospitales.
1: Es verdad.
2: Que necesitan placas solares.
1: Y no, mira, y tú me perdonas, Salva, yo no sé tú. Yo no tengo placas solares todavía, yo no sé tú.
2: Pero Juan Carlos, ven acá. Si tú pagas, por ejemplo, 40 pesos de luz, vamos a ponerle, y yo pago 40, me ofrecen una placa que vale 90 mil, y vos coges un pago de 115 pesos, pues no, pedire, quédese con la luz,
1: eso
2: no hagas ese para ajuste.
1: Eso mismo.
2: Para pa ver las noticias, y una bombilla prendida en la nevera.
1: Eso mismo. Entonces, me quedo con la inverter chiquita que tengo para de noche.
2: Claro, Juan Carlos, la luz se va. Pero no es como antes, que estaba una semana, dos semanas, por lo menos la tiran 2 horas, 3 horas después.
1: Y no, y vuelvo y lo digo, no todo el mundo puede tener placa, perdona que te lo diga ahora
2: mismo. No, no, no.

0: No, porque todo el mundo se lo pinta bonito, porque imagínate, tú te ganas 150 pesos, vas a coger 80 para la placa y te va a quedar que no después de la semana.
1: ¿Viste?
0: No, aquí tú sabes que el billete es estirado y es el americano, y el americano ya parece que 20 pesos se te van en un
1: ay,
0: segundo.
1: Padre, muchacho, no lo diga duro, ¿ah? Papá Dios.
0: ¿Está supermercado?
1: A eso ver si mismo. Como antes. Eso mismo, esa es la mejor prueba, esa que tú acabas de...
0: Y mami, lástima,
1: mami,
0: personas mayores.
1: Vete a la panadería de noche, cómprate una libra de pan, medio galoncito de leche, no, una cuartita.
0: Eso es lo próximo para subir, el pan y la leche. ¿Eh? Porque ahora todo el mundo dice, yo tengo que tener eso frío 24 horas.
1: Vete a comer afuera, que ya no, no hay... No.
0: Eso comer afuera, va a tener que comer la estufa y poner en el balcón, va a tener que ahora.
1: Un lujo, ¿viste? Un lujo, no, ir a comer afuera.
0: Fíjate que una comida que vale 14... Vale 25.
1: Ahora mismo. Mira, yo pagué.
0: ¿Cuántos son?
1: Yo pagué por un sándwich de jamón, queso y huevo sin ensalada. Mantequilla, jamón, queso y huevo, mantequilla sin ensalada. 6.41.
0: ¿Y se han muerto?
1: Ah, no, eso olvídate. Ah, 6.41 sin beber nada porque tenía yo la bebida.
0: Ah, tenía y se han muerto. ¿No se le van 25 pesitos?
1: Sí, pa? Sí, sí. Y tú pues, solo. Y tú solo. ¿Oíste? Así 25, mismo.
0: Prendes el carro, son 20 gasolina y no te ganas la semana.
1: Vale, está bro.
0: 45.
1: Mira, pero eso que tú dices es verdad, eso yo lo estoy pasando y yo sé que tú también y mucho.
0: Hay mucho eso que mismo. Estamos en el barco para hundirse, papi.
1: Eso mismo, brother. Así mismo, entonces.
0: Vamos a hacer un ejemplo. Una persona ahora mismo que gane 300 pesos en San Juan, de que salga de Mayagüez a San Juan, ¿vale la pena? Mira, yo renuncio.
1: No, no es negocio.
0: ¿Renuncio?
1: Sí, tú tienes un punto válido ahí.
0: Porque mucho, porque de San Juan coge esa vela, coge los peajes, cuando llega allá, llega sin chavo.
1: Como el que tú dijiste de las placas, si paga unos 50 pesos de luz, tú te vas a meter una placa para que pague 115, lo que tú acabas de...
0: Para que el vecino las vea. Sí, oye, tengo, sí. Y la deuda.
1: Ay, padre, bueno.
0: Ah, oh, te sigo escuchando. Esto es un tema muy importante. Otra cosa, le lo digo honestamente, este gobierno nos tiene pisado, y es mi gobierno, pero... Hay que sacarlo.
1: Ay, gracias, ¿sí? Papá. Así se está viviendo esta. Así se está viviendo. Hello.
2: Hello, llegué yo.
1: Usted de la casa, vean cómo está el tiempo para allá.
2: Está cayendo unas gotitas, como tú dices, unas alfileres, eso es lo que están cayendo.
1: Adrián, y esa gente que tienen que estirar los chavos para pagar la luz y el agua y partir de acá para acomodarla allá y pagar, y no hago esto.
2: Mira, Juan Carlos, yo te estoy escuchando y yo no sé si reírme, llorarlo, yo no sé. Vuelvo y te digo, porque mira, desde esta mañana, pues yo fui ahí a Sabana Grande y escucho un montón de viejitos, porque Sabana Grande ahora mismo, el pueblo mío, se compone de un 90% de personas mayores.
1: Es verdad.
2: Porque tú no ves juventud, tú no ves mujeres con bebés en las manos, porque en el pueblo de Sabana Grande prácticamente es...
1: De
2: 50 años de arriba.
1: Eso está estipulado, y tú sabes, otro municipio que está así, el Hormiguero. Eso está...
2: Entonces escucho un don que viene y dice, mira, pues yo tengo unas placas solares, pero que me vino 40 pesos. Y digo, pero dale gracias a Dios que te vino 40 dólares. Ahora mismo con estos 43 dólares, que yo vuelvo y digo, el que inventó la compañía, el que trajo la compañía, el que está a favor de la compañía, el que opine de la compañía, que la compañía, como tú dices, Juan Carlos, no sirve. Y como tú dices, no vale nada, ¿verdad? Porque lo que estamos viviendo y lo que vamos a vivir de aquí para adelante, porque 43 dólares no es fácil. La gente lo sabe, que busca lo que son 800 kilovatios. Usted va a venir y prende esa bombilla, usted viene y prende el radio, porque mira, no me diga cualquier persona que usted esté en su casa y que usted no ha estado con la bombilla prendida, Juan Carlos, con el radio prendido, con el celular. Mira, tú tienes todo prendido porque tu mente está... En lo que vuelve a decir, en una situación envuelta que tú no te das de cuenta, y ahí a veces que la gente tiene prendida de todo, nevera, hey, abanico, el celular.
1: A la misma vez.
2: A
1: la misma vez.
2: A la misma vez, Juan Carlos. Y yo le digo a la gente, ahora Luma lo que está tirando, tienes 3 meses, cuando se vea moroso, que tú tengas una deuda de 3 meses, te la van a ir a cortar. Y acuérdate, que sepa la gente, no te la van a cortar satelitalmente, eso

0: sé, eso va a llegar hasta tu casa porque el contador está ahí y de ahí te la van a cortar. Y cuando para reponer esa luz, tienes que pagar la deuda.
1: Otra vez.
0: Si tienes un plan de pago, tienes que pagarlo, Juan Carlos. Juan Carlos, yo vuelvo y digo, el que trajo la compañía es culpable, el que sigue la compañía es el que tiene que ver. Yo vuelvo y te digo, lamentablemente yo voy a seguir pagando a la luz, Juan Carlos.
1: No puede vivir. Si no paga, no puedes vivir.
0: Pero, Juan Carlos, que yo me doy terapia respiratoria, que tú quieres que...
1: Eso
0: que
1: mismo, pagarla. No puedes vivir.
0: Los que estamos enfermidos, que sufrimos de esto, la luz puede estar a 60 centavos a un dólar. El kilovatio tenemos que pagarlo.
1: Pero es que todo el mundo, Adrián, tenemos que pagarla porque si no, no vamos a vivir.
0: Y ya
1: olvídate de eso.
0: Juan Carlos, y cuando usted vaya, como tú dices, a la panadería, y en la panadería el cafecito le den una pesetita, pues mire, esa es una cosa, no sé qué, ni tampoco venga a criticar, porque usted vivió primero los 43 centavos, vivió usted en su casa, que usted está vendiendo, cuando usted llega al negocio, el que le vende ese cafecito está sintiendo lo mismo que usted.
1: Oye.
0: Y si nosotros no nos apoyamos, Juan Carlos, mira, aquí lo que pasa es, Juan Carlos, que nosotros no nos apoyamos, para terminarse, porque quiero que otro venga. Mira, ahora mismo lo que hubo el paro de los camioneros, que yo lo dije en otras emisoras, ahí los camioneros, no, alguien que tú estabas hablando de eso, mira, ¿sabes por qué? Porque yo lo escuché. ¿Tú crees que las noticias de televisión, la radio no, porque la radio está mencionando, pero tú crees que las cadenas de televisión le dieron foro a eso, a decir, mira, en tal sitio que si esto y la televisión, no, Juan Carlos, entonces, ¿qué viene pasando? Si no nos apoyamos, lamentablemente, compara o te quitan el servicio.
1: Eso es lo que hay. Gracias, Adrián. Hay que pagar obligado, si no, no vamos a vivir. De verdad que, gente, yo no sé, si no, ¿cómo vamos a vivir?

0: es el único que te dice
1: cómo está la prisa.
2: Juan Carlos de Pos.
3: Son las 3:59. 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Está medio low. Si me voy a números, pues me voy 50 y

0: 50 y 50. Aquí en la calle de Diego Mayagüez, medium, low. No, no sé si la aprieta. Vamos a ver, son las 4 nada más. Oye, tenemos consulta. Hoy hay consulta con nuestro naturópata Luis Santiago Varela, que nos tendrá hoy. Nuestro naturópata, su oficina allí en Aguada, al ladito de la Iglesia Católica, en el mismo pueblo. Dice allí bien grande, Natural Care. Y usted toca el timbre, ¿y quién le va a asistir? Nuestro naturópata Luis Santiago. Hoy hay consulta, la próxima hora. Vengo rápido, gente, 4 de la tarde.
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3: Son las 4 y 19 de la tarde. Oye, medium note, tengo estacionadito ahí un rabito. De una prieta nada, pero está novelereando, no es que me está tirando. Está novelereando, entonces la lumbrera como que se molesta un poquito y se me va para una esquina. Sí, se me va para una esquina. Por eso les digo que está medium low, 50 y 50 son números tan parejos. 50, sí, 50 para prieta, 50 para lumbrera. Gente, tenemos consulta. Hay consulta con nuestro naturópata que nos tendrá hoy Luis. Ese es nuestro naturópata, Luis Santiago Varela. En breve venimos con eso, que nos tendrá hoy una consulta bien interesante. Medicina natural a tu alcance. Vengo rápido, gente.
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3: Gente, son las 4:29. Hay un jabito chiquitito aquí estacionado de la prieta. No es que me está tirando, pero está novelereando. Y está por ahí. Por eso digo que está medium low. Oye, vamos a nuestro naturópata rápido y al grano. Les dije que teníamos consulta hoy con Luis Santiago Varela. Y bien interesante lo que va a hablar con nosotros. Y son, le puso por título nuestro naturópata, latidos irregulares del corazón. ¿Escucharon bien? Latidos irregulares

0: del corazón. Y yo me imagino que, Luis, esto conlleva un montón de significado porque se trata de nuestro corazón. Luis, buenas tardes.
1: Sí, buenas tardes, Juan Carlos, y a toda la audiencia de FM 96. Estamos aquí en Aguada, siempre trabajando, ayudando a las personas para que se sientan bien y para que puedan tomar posesión de su control de su salud.
0: Bien,
1: así que importante. Estamos listos para bregar con esto.
0: Doctor, esto yo estoy acomodado ya, porque cuando se trata del corazón, usted me va a corregir, y a los oyentes que nos están escuchando, esta es la batería más importante, ¿verdad?, de nuestro cuerpo, ¿eh o no?
1: Claro que sí. Esta es la causa de muerte número uno a nivel de Puerto Rico y Estados Unidos.
0: Ay,
1: cuando
0: padre.
1: Hay deficiencias ahí, eso es el más que mata gente.
0: Doctor, y no hay edad, ¿verdad? Esto es... Todo el mundo cae en esa jedada,
1: sí,
0: ¿eh o no?
1: Sí, porque eso tiene que ver con mala circulación. Personas que vamos a poner... hacen mal uso de su dieta, comen de todo sin ver si eso le viene bien o no, sube el colesterol, sube la presión, entonces ahí es que empiezan esos latidos acelerados del corazón y la persona entonces lo que siente es que pum, pum, pum, pum,
0: por
1: el pecho, mucho dolor en el pecho, como que de momento se le va la respiración.
0: Uy.
1: Y pues no entiende lo que está pasando y cogen para una sala de emergencia. Y allí hay que estar empezando a tratarlos a ellos, dándole algo para el colesterol, para la presión. Pero el tratamiento tiene que ser bien intenso porque es el corazón con el que estamos trabajando. Y eso es bien delicado. Para eso se requiere un médico especialista en el corazón. Así que hay que atenderse. Eso requiere un especialista, no cualquier persona puede trabajar con eso.
0: Doctor, hombres y mujeres, ¿verdad? Lamentablemente, como le dije, no hay edad, esto es como usted dice.
1: Sí, lo mismo hombre con mujer, hacemos desajelo en la dieta y nos va a afectar. Eso incluso ha afectado personas jóvenes. Es que a veces uno piensa que eso le pasa más que a los adultos, ¿no?
0: Sí,
1: no, eso... Hay personas jóvenes que han muerto el corazón.
0: Mira lo que le voy a preguntar, y usted me perdona y me corría, porque para eso lo tenemos usted aquí. Y yo sé, claro, que muchas personas se le tienen que haber acercado a su oficina y le dicen lo mismo.
1: Claro.
0: Doctor, ¿cómo es posible que una persona ejercitándose, todo un deportista, vamos, que Dios los cuide, y en condición física, que usted sabe todo lo que practican y todas las dietas, etcétera, etcétera, y están fit, usted lo sabe... ¿Y cómo les da un fulminante en el corazón y uno no se explica con la condición que tenía, joven y fortalecido, atlético?
1: Un atleta, sí, claro.
0: ¿Cómo usted nos cuenta, qué nos dice
1: bueno,
0: de eso?
1: Según los estudios que se han hecho sobre esos atletas que de momento caen al piso en una cancha de baloncesto o en un juego de pelota, porque eso le pasó a un pitcher, de las grandes ligas, que mientras estaba pichando cayó al piso y cuando vienen a ver no hay forma de rescatarlo porque murió en el acto.
0: Hay muchísimo.
1: Y es que, sí, él era grueso, estaba tomando unas pastillas para rebajar y esas pastillas tenían efedra y la efedra es bien nociva para el corazón. Mata uno en el instante, pero porque la persona, pues, cuando es gruesa así también, ya la presión se la dispara para arriba.
0: Sí.
1: Y si toma cosas como esa para dar buen rendimiento, pues se están arriesgando a eso mismo, a un infarto en el corazón.
0: Está del mero.
1: Así que puede estar la persona ejercitándose, pero si hace mal uso de sustancias, que le va a afectar el corazón, puede caer muerto. Y eso ha pasado.
0: Ay,
1: a muchos atletas, caen
0: eso
1: muertos
0: mismo.
1: En la cancha
0: eso
1: o
0: mismo.
1: En el parque de pelota.
0: No, y doctor, a jóvenes, atletas jóvenes, muchachitos que le estoy hablando que tienen algunos 20 o 20 y pico años, ¿ha pasado eso también?
1: Claro que sí. Sí, porque ellos hacen mal uso de alguna sustancia. Es más, hay atletas también que son levantadores de pesa. Yo conocí uno en Añasco. Un muchacho joven, bien fuerte, uno lo ve con músculos, dice, caramba, un chamaco tan jovencito.
0: Exacto.
1: Con unos músculos así.
0: Exacto.
1: Cuando llega a los 20 le empezaron a cortar de los pies, de las manos.
0: ¿Cómo va a ser eso?
1: Sí, porque se afectó

0: hígado porque estaba usando un químico para verse así bien fuerte, ¿eh? Bien tofe.
1: Ahí está, para que usted vea, mire, mire, sí, cómo es la vaina.
0: Entonces, ya a los 25 ya estaba andando con muleta.
1: Ay,
0: porque
1: padre,
0: también le habían cortado una pierna. A los 30 ya había muerto.
1: Doctor, y bien fuerte, se veía bien chévere.
0: Se veía bien chévere porque es que usan unos medicamentos que son buenos para hacerlo lucir bien, porque sí, sí, lucen con mucha musculatura.
1: Esos son los famosos anabólicos, como les dicen.
0: Eso mismo, desde bien jovencito usando anabólicos para lucir bien, y hay mucho que uno ve en los gimnasios, ¿cacho? Que uno los ve llenos de fuerza, mucho músculo. Pero uno le pregunta y ellos se inyectan anabólicos.
1: Ellos mismos, ¿verdad?
0: Claro, entonces tiene que estar pendiente a su estado de salud, visitar al naturópata, visitar al médico, a ver qué le recomienda para que eso no le vaya a afectar tan rápido. Pero el que no está pendiente a nada de eso, sigue usándolo.
1: Hay un mercado, lamentablemente hay un mercado negro de eso, usted lo
0: claro
1: sabe.
0: Claro que sí, porque esos muchachos que venden esto van a los gimnasios y le dicen, mira, tengo esto para tú te empieces a tomarlo y tú verás cómo te ves en poco tiempo. En un mes ya están hechos unos atletas llenos de músculos.
1: Muchachos, una cosa,
0: poco ejercicio.
1: Inflámoslo, como usted dice, y uno se pregunta, pero es bueno esto que usted lo diga públicamente, porque mucha gente está ajena de esto,
0: están ajenos y por eso lo siguen usando. Y uno va a los gimnasios, los ve llenos de músculos, pero dejan de usarlo y esos músculos, doctor, se convirtieron en nada.
1: Díganos,
0: no tienen fuerza.
1: Sí, díganos si es verdad o no. Hombres y mujeres, no son hombres nada más, hay mujeres también que están usando
0: también
1: eso.
0: También hombres y mujeres, ¿sí?, usando anabólicos. Así que eso le afecta tanto el hígado como el corazón, como su estado de salud completo. Y mueren jóvenes, mueren jóvenes, pero pues porque usan esa sustancia. Pero el que está en edad avanzada y de momento el corazón empieza a latirle así, también ellos hacen uso de una sustancia como el alcohol, la cocaína, que ya es otra droga para uno sentirse cómodo en su medio ambiente.
1: Okay.
0: Y eso pues acelera mucho el corazón. Y si no se cuidan, pues puede provocarle un infarto cardíaco, así que hay que atenderse.
1: Usted nos da ese diagnóstico de cuando llegamos allí donde ustedes, nuestro corazón, ¿verdad?
0: Claro que sí, cuando aquí han llegado personas con pulsos de sobre 100 pulsaciones.
1: Ay, padre,
0: esas pulsaciones así tan elevadas, muchas veces por el estrés. El estrés le hace que estén así, y el estrés está alto porque se envuelve en muchos asuntos.
1: Oye, qué cosa.
0: Y usan sustancias también.
1: Y doctor, eso del pulso es malo, que vaya bien rápido y que vaya bien lento también es malo, ¿verdad?
0: Si va muy rápido es malo, porque eso es como tú coger el cajo tuyo, ponerlo en neutro y acelerar el acelerador, que el cajón cree que va mandado por ahí y está quietecito,
1: no
0: ni para adelante ni para atrás. Entonces, el otro caso, personas que tienen el pulso bien elevado, es que ellos, pues el estrés está tan agitado porque ellos se envuelven en muchas cosas a la misma vez.
1: Okay.
0: Hacen ejercicio bien acelerado, quieren terminar de hacer ejercicio, pero en un día quieren hacer todas las rutinas de ejercicio y eso es imposible.
1: Se sobreexageran ellos mismos.
0: Sí, y eso pues le hace que el corazón esté muy agitado también. Si supieran ellos que deben estar usando un suplemento que viene para el corazón, es bien útil, bien fácil de manejar.
1: Okay.
0: Y son dos pastillitas por la mañana, se llama bayas de espino. Y eso es completamente natural.
1: Y es para evitar todo eso que usted nos está hablando.
0: Claro que sí, le evita todo eso, le pone el corazón a funcionar normal, porque está muy agitado. Y
1: okay,
0: el corazón va mandado también.
1: El pulso
0: está muy lento.
1: Sí.
0: Cuando el pulso está muy lento, entonces llega a una sala de emergencia con un pulso muy lento, vamos a poner 50 pulsaciones por minuto.

0: entonces el médico que atiende uno en una sala de emergencia le empieza a decir a uno, te tengo que poner un marcapaso porque tu corazón va muy lento.
1: Ay, padre, ven, mira, sí. Y ha llegado gente, pacientes así donde usted nos dijo, ¿verdad?
0: Claro que sí, yo se los digo, yo le digo, mira, si tú caes en una sala de emergencia con un pulso así,
1: no lo dejan salir.
0: El médico que te atienda te va a querer poner un marcapaso cuando eso tiene arreglo aquí con la medicina natural.
1: No, y no lo va a dejar salir de la clínica si llega a
0: uno. No, ¿verdad? lo convence, porque después el médico es loco convenciendo a la gente, pues, si no te haces esto, te vas a morir.
1: Mira para allá.
0: Y yo por lo menos le doy el tratamiento que necesita para regularle las pulsaciones. Y dejarle saber que no está un riesgo de morir, sino que es cuestión de poner las pulsaciones normales. Normales no es completamente, no, nunca va a llegar porque cuando está muy bajo es que ya el corazón está un poquito lento, pero sí se le puede permitir que la persona viva su vida normal sin tener que usar
1: nada.
0: No,
1: se le regula y lo más importante, usted me corrige si es verdad o no, no hay que jalar a uno ni cooperar a uno como decimos.
0: No, de la única manera que los médicos operan es cuando tiene válvulas tapas.
1: Okay.
0: Pero eso también se limpia, porque aquí yo tengo una terapia de quelación, que eso limpia las venas, limpia el colesterol, limpia las venas y la persona empieza a funcionar normal, porque una persona que tiene venas tapas se cansa de nada.
1: Okay.
0: Camina de aquí a allí y ya está cansado.
1: Y han llegado, me imagino que miles así donde usted, ¿verdad?
0: Válgame, sí, eso, la terapia de quelación es lo más que se usa aquí porque hay mucha gente con venas tapadas, y las venas tapadas pueden producir infartos, derrames, muchas consecuencias. Pero hay tratamiento para todo eso, así que todo lo que tiene que hacer es venir aquí, yo le voy a ayudar. Se orienta conmigo.
1: Y si tiene el diagnóstico de un cardiólogo, ustedes perdonen que le diga esto, doctor, no hay problema, usted como quiera, mete mano con el paciente, ¿verdad?
0: Claro que sí, porque aquí han venido personas con venas tapas y que casi no pueden andar del cansancio que tienen, porque hay mucho cansancio cuando hay venas tapas.
1: Okay.
0: Yo le doy la terapia de quelación y esa terapia de quelación los anima otra vez, lo puede funcionar completamente normal, no había tanto cansancio con esa terapia. Y puede empezar a hacer ejercicio de nuevo porque eso le da mucho ánimo.
1: Qué bueno.
0: Le baja el colesterol y triglicéridos. Ve que esa terapia de quelación que tenemos aquí le va a favorecer a cualquiera que la use. Así que yo le animo a que vengan por aquí, se oriente conmigo, que yo le voy a ayudar y le voy a explicar el tratamiento, cómo se usa, todos los detalles, por cuánto tiempo lo debo usar. Y le aseguro que se va a sentir muy bien.
1: Qué
0: corazón
1: bueno.
0: Funcionando completamente normal.
1: Así que, gente, no tengan miedo, vayan donde Luis. Díganle que le escucharon aquí conmigo y que nos escuchó hablando. Él los va a atender y no los va a dejar con la duda, porque muchas veces acuden los pacientes a uno, doctor, y lo que quieren es que usted se siente con ellos, los escuche y
0: claro,
1: lleguen.
0: Sí. Mira, Juan Carlos, me acordé ahora que vino por aquí Víctor Negrón Vega, el de Pinchero de Sabana Grande. Me dijo que me acordara de mencionarlo porque él siempre viene aquí y le gusta el programa tuyo.
1: Bueno.
0: Siempre que lo mencionen.
1: ¿Le dicen el Pinchero de dónde? ¿De Sabana Grande?
0: De Sabana Grande, el Pinchero de Sabana Grande. Salud. Víctor Negrón Vega.
1: Víctor, saludo, Víctor Negrón, el Pinchero de Sabana Grande. Muy bien.
0: Sí, ya sabe, él está allí pendiente, que la gente vaya y lo visite también.
1: ¿Dónde tiene él allí en Los Pinchos? ¿En el mismo pueblo?
0: No, sí, es en Sabana Grande, pero no le cogí el detalle exactamente, pero es el Pinchero de Sabana Grande. Parece que todo el mundo lo conoce por allí.
1: ¿Y usted lo está atendiendo a él, nos dice?
0: Sí,
1: ¿verdad?
0: Yo lo estoy atendiendo. Él viene aquí a menudo y se atiende. Él, pues, ya es fanático tuyo programa. Así que tenemos otro fanático más.
1: Víctor, saluditos, ¿no? Y todos los que nos están oyendo, no le tengan miedo a Luis. Si usted va a la oficina, dígaselo que lo escuchó por aquí. A él le gusta
0: claro que
1: se lo digan y lo vamos a saludar. De verdad que sí.
0: Claro que sí. 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

0: no estamos. 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
1: Eso es, doctor, gracias por la consulta de hoy.
0: Bien, buenas tardes, hablamos.
1: Muy bien, muy bien. 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
3: Gente, está tranquilito el canto de nosotros. No creo que la prieta, no. Está medium low, pero yo creo que se va a quedar así. La lumbrera está acomodadita en una esquina. La prieta está noveleriendo, va y viene. No es que está tirando. Es que como que pasa por ahí, pero la lumbrera está finca. No creo. Y son las 5 de la tarde. Somos la WAEL.

0: 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Yo vengo rapidito, gente, son las 5 nada más, 5 de la tarde.
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3: Son las 5:10. Está tranquilito esto, está clareadito. Está de lo más aquel, no creo que la aprieta. Fíjense, no siento mucho el fogón. No, estaba por ahí parado ahora. Y está, no digo una cosa que esté bien fresco, bien salvaje, pero está cómodo. Vamos para el compra y ventas. Una de las sesiones que ustedes han hecho de sus favoritas. Bueno, a mí me dicen en la calle, Juanca, tú puedes hacer eso todos los días. El compra y ventas, tú lo puedes hacer todos los días que nosotros no nos cansamos. Nos gusta el compra y venta, ya sea para vender nuestras cositas o para conseguir lo que necesitemos. Así me lo dicen. Todos los días lo puedes hacer, que no nos está malo. Nos buscamos la guachafita, que la cosa está mala. Y el que necesite conseguir algo, pues este es el foro. Aquí tiene que llamar 834. Aquí la única regla, gente, es que no cogemos los números. Aquí no se coge el número de ningún oyente y ustedes allá, pues pendiente a la llamada, pueden grabar la llamada o tener un lapicito o un bolígrafo para apuntar el teléfono. Eso es lo importante. Que usted tenga la facilidad de comunicarse con el oyente para que tenga su oportunidad. 834-4696, 834-4696. Vamos para la calle, hello.
4: Hello, llegué yo.
3: Adelante, ¿qué tienes?
4: Mira, voy con palmita. Tengo una plancha con motor de Volky 4 cambios. Uh-huh. Estoy pidiendo 3,500, pero si aparece una picosita para cargar cositas, pero que sea pico, yo le doy de vuelta. Okay. 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Puedes venir a verla, cogerla por todos estos montos para que tú veas las condiciones que tiene. Tiene volanta nueva, el estante nuevo, garantía de por vida.
3: Y si la vas a vender la plancha, ¿cuánto pide por ella?
4: Estoy pidiendo 3,500.
3: Ok.
4: Pero tenemos que sentarnos. Tú vienes con chavito y nos sentamos, pero si no, tú sabes lo que estoy buscando. Porque no es para mí, es para que el hijo mío se la busque por ahí.
3: Y la negocia por una picosita, si la
4: hay. Sí, ya picó porque me han tirado, okay. me han tirado cajitos, Toyota del 2008, 2006. Pero no estoy buscando cajitos, estoy buscando una picó para que el hijo mío se vaya a trabajar ahí, a buscársela ahí en la calle con los muchachos.
3: Sí, sí, con una picosita con cajita chévere, lo sí, que tú quieres. Sí,
4: mira, entonces tengo una palita de sellador, 6,600 Costco, quiero 90 pesos. Puedes chequear los precios en todas las tiendas, que no le voy a dar promoción para que tú hagas el precio que está.
3: Vale 130 y pico, porque yo la he comprado.
4: Marima, sí, me entendí, de ir a buscar lo que están estos cerquita de esta zona aquí, pues ya sabes, 90 pesos quiero por ella. Es nueva, porque viene y la chequea, que es nueva. Entonces, tengo tres Santos Reyes en metal. 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
3: O sea, que te llegan como hasta la cintura.
4: Sí, más o menos, hasta como el ombliguito me llega.
3: Ok.
4: Quiero $50, ahora mismo esos reyes, cualquiera puede pedir más, Juan Carlos, y para esta vez ya estamos en Navidad,
3: sí.
4: Pero quiero $50. Entonces tengo un blower de gasolina, escúcheme, lo voy a explicar, él es de espalda. Ustedes saben el blower que usted tiene el tanque arriba, usted le echan la mezcla que usted puede regar que el visira, o pueden para tirarle para los mosquitos y esas cositas. Pues quiero $150 por él, prende tocaído. 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Entonces okay. Dice, mira, que escuché con Juan Carlos de vos. Y mira, hasta 100 pesitos para esas escuelas que los muchachos ahora están empezando a tocar.
3: Voy
4: 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Adrián de Sabana Grande. Ah, tengo dos vocal, pero no le voy a dar, pero si usted tiene mi número, y entonces yo te digo...
3: Mira, están buenos, Adrián, están buenos los vocales.
4: Sí, pero si los tenemos para esta fin,

0: lo tenemos puesta fija, lo tenemos puesto en barranco, que si no breguen estos barrancos, no vengan a pesetear. Me gusta gente seria que venga a bregar conmigo seria, porque estamos ahí hablando los
1: cocaritos,
0: hablando chavos.
1: ¿Cuánto da los cocaritos? ¿Cuánto los da?
0: Ahora mismo, pues el mío, el azul que yo tengo, $1,000, es lo mío. Yo quiero 1,200, pero pues dice que el azul de Juan Carlos de Moya, ya sabes.
1: Muy bien.
0: Y entonces el hijo mío está pidiendo $2,000, pero mira, nos sentamos, hasta por 1,005 te lo doy.
1: Okay.
0: Pero te estoy hablando algo de calidad. Usted viene, coge aquí.
1: Venga, explícale a la gente que no son locos cares de 3.5 caballos.
0: No, eso es de starter, eso es de gasolina, eso es de freno, las bombas nada más que nosotros le montamos, que eso viene en, ahora mismo, en la bomba nada más, esas bombas son de $50 para arriba, porque vale. No te consiguen. Igual te digo, y de motor, ay, esa cosa, y viene y lo prende, lo coge, nos sentamos. Si vienes con chavos, ya sabes que te voy a apretar y cogemos aquí hasta café, bebé, pero nos sentamos. Tiene que venir con chavos.
1: Muy bien.
0: Y bregamos precios.
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1: 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Es lo que estamos haciendo ahora en el Bumper to Bumper. Tú puedes llamar para acá. 834-4696, 834-4696. Ya sea para vender o para comprar. Aquí no necesariamente para usted vender algo que te haga falta. Cualquier cosa que tú estás buscando, puedes llamar para acá. 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Yo sé que te va a funcionar. Tienes que aprovechar ahora que este es el momento. 834-4696, 834-4696, ya sea para vender algo o para conseguir algo, lo que tú quieras, puedes llamar para acá. Las líneas están disponibles, 834-4696, 834-4696, tienes que aprovechar ahora el momento que está disponible la línea telefónica, ya sea para tú vender o para conseguir algo, compra y ventas, así se llama esto que estamos haciendo ahora. En FM 96, Bumper to Bumper, compra y ventas. Para que llames para acá, 834-4696. Mire que uno tiene cosas en su casa. Entonces, yo no sé si a ustedes les pasa que uno tira y acumula y tiene ya un sitio elegido para tirar las cosas. Y uno dice, válgame, que cuánta cosa yo tengo ahí que a veces hasta uno se le olvida. Hasta uno se le olvida, gente, las cosas que uno va tirando y acumulando allí. Y sigue, uno tiene una esquinita, mayormente para eso, o un cuarto, o cualquier lugar en su casa, que usted lo tiene ya para eso, qué cosa. Hello.
2: Buenas tardes, Juan Carlos, Dios te bendiga, te habla Edwin Cuadra, aquí de Río Hondo.
1: Edwin de Río Hondo, Mayagüez, venga, aquí yo estoy esperando la prieta, no me ha caído nada.
2: No, hace una gestolana para acá.
1: Sí. Olvídate. O sea que no hay prieta para allá.
2: No, yo creo que no. Hoy no cae.
1: Dale por ahí, papito, lo que quieras.
2: Pero si cae, la manda quien pueda.
1: Ah, no. Ayer cayó bueno para acá. Yo no sé para ir sí. Para el canto tuyo.
2: Sí, para acá también. Sí.
1: Ayer yo me mojé bien chévere, brother.
2: Pues, Juan, tengo para sigo para vender el teléfono nuevo, un iPhone 15.
1: Descríbelo ahí para que la gente sepa lo que tú tienes. Sí.
2: Pues es un iPhone 15, 6.1 de la pantalla, es regular, es nuevecito, te encaja con su cover, su protector de pantalla, nunca lo he usado, entonces porque lo compré, pero porque yo tengo también la gafa, la Ray-Ban, la inteligente,
1: okay.
2: Segunda generación,
1: muy bien,
2: y las vendo también. El teléfono me salió en 700 y pico, estoy pidiendo 3.5 por él, pero podemos hablar. Okay. Y las gafas también estoy pidiendo 3.5, pero podemos hablar también.
1: Sí, que te llamen y que te tiren, sí, ahí y negocien.
2: Ambas cosas son nuevas.
1: Ok.
2: Entonces, tengo unos zapatos, unos mocasines negros, los mandé a buscar a Estados Unidos, pero me bajaron con un número más alto, los estoy vendiendo, son creo que 11.5.
1: Ok.
2: Son negros, mocasines, son cosidos también.
1: Ok.
2: Y me costaron $60 y los estoy dando por $30.
1: Ok.
2: Que tiene los hidropónicos de 30 para 30 martillitas. Se puede sembrar lechuga, cilantrillo. Está nuevo en su caja.
1: Ok.
2: Y lo doy por $125.

0: París.
1: Ajá.
0: Y entonces, pues, para esas cositas, ay, pues, como siempre, estoy tratando de conseguir una casita en el área oeste, que esté cerca de los 70, 80 mil por ahí.
1: ¿Tú la quieres de cemento, para... de cemento de
0: no,
1: madera?
0: No, puede ser cemento techado de zinc, pero lo más importante es que tenga un cantito de tierra, porque me gusta sembrar.
1: Ah, vaya, muy bien. Caseros. O sea, que tienen que tener un cantito de patio, gente, para
0: sí,
1: que
0: sí, sepa. Sí, no, no tiene que tener mil metros ni nada, 400, 500 metros, que me sobre un pedacito para un sembradío.
1: Para curarte todo ahí, muy bien.
0: Eso es así. Pues entonces, para eso, me pueden llamar al 939-361-9485. 939-361-9485. Que Dios te bendiga.
1: Igual, oíste, papito. Gracias, de verdad. Muy bien, compra y venta, gente, compra y ventas. Puedes llamar para acá, 834-4696, 834-4696. Compra y venta, gente, lo que están haciendo ahora en el Bumper to Bumper FM96. Compra y venta, ya sea para tú vender lo que quieras o para conseguir alguito que tú estás buscando por ahí, también está la oportunidad. Para que llames para acá, 834-4696. Ese es el número de aquí de FM96. 834-4696. 834-4696. Compra y venta, gente. Es lo que estamos haciendo para que aproveche ahora esta oportunidad de vender tus cositas y buscarte la guachafita, como yo digo. Busca los chavitos chévere. Hello.
2: Juan Carlos de vos.
1: Luis, mete mano, papito. ¿Qué necesitas? ¿Qué quieres? ¿Para vender o para tú comprar?
2: Tengo para vender.
1: ¿Para tú vender?
2: Sí.
1: Dale, papá, en confianza, dale por ahí.
2: Un componente.
1: Ajá.
2: Usado.
1: Uh-huh.
2: Está en buenas condiciones.
1: Uh-huh.
2: Está todito. Está casi nuevo.
1: Ok.
2: Por 40 pesos.
1: 40 pesos. Un componentito que tiene Luis, gente, usadito, pero que está bueno. Y lo vende por 40 pesos. Ven acá, ¿y a dónde te llaman?
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1: Para el componente, gente, por 40 pesitos no pueden pedir más nada, está barato.
2: Llamen
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1: ¿Eso es lo único que tienen?
2: Sí,
1: muy bien. Pues gracias, Luis.
2: Okay.
1: Compra y venta, gente, compra y ventas. Eso es lo que estamos haciendo ahora en el Bumper to Bumper. Vamos para la calle, hello. Buenas tardes.
3: No, buenas tardes.
1: Adelante, ¿desde dónde?
3: De Mayagüez, corazón.
1: Ah, ya yo sé quién. Te mete mano más.
3: Okay. Mira, Juan Carlos, estamos vendiendo una planta eléctrica de 5,000 y tiene una extensión de 30 pies.
1: Ok, que tiene el cable, entra el cable. Okay.
3: Sí, en $200.
1: Está bueno, repito otra vez lo que
3: está
1: tiene.
3: Está buena, mira. Una planta eléctrica de 5,000 con la extensión preparada de 30 pies.
1: Y vean que es de gasolina.
3: Sí, es de gasolina.
1: Es de gasolina, gente, por 200 pesos de 5,000 no se puede pedir más nada.
3: Una casa completa.
1: Una casa, una casa completa. Y tiene el cable, que es bien importante, el cable para que usted la conecte rápido ahí y tenga luz para toda la casa.
3: Sí, corazón.
1: El cable nada más puede costar eso, si es de 30 pies.
3: Sí, es de 30 pies.
1: Por eso te digo que puede costar esos 200 que tú vendes la planta con tu cable, el cable pelado te vale eso.
3: Sí. 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
1: Gracias, man.
3: Gracias, tú también. Buenas tardes y muchas bendiciones.
1: Igual, mi amor, igual, gente, compra y ventas. 834-4696, ese es el número que tienes que marcar, el de aquí, el de FM96, para que participe del compra y ventas. Ahora mismo tengo las líneas disponibles para que llames para acá, para que llame. 834-4696, ese es el número de aquí de FM96. 834-4696. Hello.
4: Hello.

0: de 2004, tipo S, está en perfectas condiciones.
1: ¿Tiene aire?
0: Sí, todo funciona al día, todo.
1: Y está perfecto. Por dentro, chévere, cuidadito.
0: Sí, en muy buenas condiciones.
1: ¿Qué color le mediste?
0: Color vino. Quiero poner 5.800, una oferta razonable.
1: Ok, muy bien. O sea, que te llamen y te tiren ahí lo que es el negocio y tú les dices, ¿verdad?
0: Sí, y tengo también 5 aros, número 16, para las vidaras, los Psyche, los Sport.
1: Ven acá, ¿aros pelados o tienen goma?
0: No, con goma y todo, en buenas condiciones.
1: Ah, mira, que tienen goma para resolver.
0: 4.5 los doy.
1: ¿Con qué goma me dijiste?
0: Todo. Para mi casa, si tengo que montárselo allí, se lo monto allí.
1: Está chévere, está bueno, gente, porque tienen la gomita y las gomas tú me dices que no están tan peladas, ¿verdad?
0: No, están en buenas condiciones.
1: Que resuelven.
0: Y tengo la tapa de atrás de una Ford 150, Liara, la tapa de encima, la de tapar la tapa con llave y todo.
1: Ah, eso es, yo sé que la tiren por encima para cubrir las cosas que tenga en la cara, ¿verdad?
0: Sí, la original de Ford.
1: Está todo hablado.
0: Está la doy en $275.
1: Ok. ¿Y está cuidadita? ¿Está chévere también?
0: Sí, todo está cuidado, todo en buenas condiciones.
1: Muy bien.
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1: Gracias, ahí está, papá.
0: Ok.
1: Compra y venta, gente, compra y venta en el Bumper to Bumper FM96. Hello. Se cayó esa. Puedes llamar 834-4696, 834-4696, compra y venta, gente, lo que estamos haciendo ahora. Aquí en el Bumper to Bumper, tú puedes llamar ahora mismito, 787-834-4696, 787-834-4696, compra y ventas. Hello.
2: Hello, buenas tardes, Juan Carlos. Te habla Pablo de Cabo Rojo.
1: Pablo, oye, Pablo, ¿llovió para Cabo Rojo?
2: Sí, anoche cayó un aguacerito bueno.
1: No, pero hoy.
2: Hoy no ha caído nada.
1: Hoy estamos secos.
2: Hey.
1: ¿Qué tienes?
2: Pues mira, yo hago trabajo de jardinería.
1: Ok.
2: Soy jardinman.
1: Perfecto.
2: Pero también tengo un Pontiac convertible del 96. Le estoy dando por $500.
1: Ok, vamos, venga, el Pontiac, corre.
2: Hay que hacerle unos arreglitos de líneas de freno, pero corre y prende y todo de lo más bien.
1: Ok, no tiene malvete, ¿verdad? Me imagino.
2: No
1: tiene malvete, ¿y es de qué año?
2: 96, okay, convertible.
1: Entonces, oigan bien, él tiene, descríbelo otra vez, dale, descríbelo ahí.
2: Pontiac convertible del 96, motor 3.1 automático.
1: Ok.
2: Prende y todo, hay que arreglarle unas líneas de freno.
1: Ok.
2: Y lo estoy dando por $500.
1: Ok, muy bien, para resolver no está mal, muchacho.
2: Sí, como uno dice, para irse a dar el bandazo, sí. A darse el parito.
1: Poquito a poco por ahí, sí, para moverse. ¿Qué más tiene? ¿No tiene más nada más que eso?
2: No, estoy buscando piezas para una Chevrolet Astrovan. Estoy buscando los handles de las puertas de afuera.
1: Ok, oigan bien, di otra vez lo que necesita para Astrovan.
2: Los handles de las puertas.
1: ¿Y es de?
2: Del 93.
1: 93 en la Astrovan. Y tú necesitas los handles de las puertas.
2: Sí, de abrir de afuera.
1: De afuera. Muy bien. Esas guaguas son buenas, ¿viste?
2: Sí, la mía es de carga, no es de pasajero.
1: Chacho, eso no tiene muerte, papá. Y tú, bueno, pues tú lo sabes, tú lo debes de saber. Pregúntale. No,
2: yo mismo la he arreglado poco a poco. Yo le cambié la transmisión. Yo le monté las piezas que le faltaban, yo le he hecho poco a poco, me falta los jalatería y pintura, después que tenga los handelitos, bregarle algo que le pasó a la transmisión, que me quemó los retenedores, montárselos para sacarle malvete, hacer traspasos, ponerle a nombre mío y hacerle los jalaterías.
1: Salen buenas y tú lo sabes, por eso
2: sí,
1: le está...
2: Y es de carga, por eso la cogí
1: muy
2: en
1: bien.
2: Un negocio que hice, porque como yo hago trabajos de construcción y todo, yo soy handyman.
1: Vaya.
2: Yo limpio patio, sello techo, pinto casa.
1: Muy bien.
2: Ahí yo

0: cargo todo mi equipo.
1: Hace de todo, casa de cemento y de madera, lo que sea.
0: Sí, todo lo que sea.
1: Muy bien, ¿y te llaman a dónde?
0: 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Le va a contestar mi esposa, se llama Lilian Carlos, es mi esposa, y cualquier mensaje o que necesiten orientación para sellado o lo que sea, pues me pueden llamar ahí, mi esposa me da el mensaje y yo les devuelvo la llamada.
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1: Muy bien. ¿Con quién, dijiste?
0: Lilian Carlos, es mi esposa, Lilian Carlos, ella es la que va a contestar. Yo soy Pablo Vega y hago todo tipo de trabajo de construcción, plomería, electricidad, lo básico, sello, techo, pinto casa, limpio patio, corto palo.
1: Muy bien. Madera y cemento me dijiste que trabaja, sí. Ambas cosas. Muy bien. Pues chévere, papá, tira el número otra vez.
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1: Gracias, ¿viste?
0: Gracias a ti, Juan Carlos.
1: Muy bien, gente, compra y ventas. Eso es lo que estamos haciendo ahora en el Bumper to Bumper. Para que llames para acá, 834-4696, 834-4696. Hello.
2: Hey, Carlos.
1: ¿Quién me habla?
2: Jurnet, de acá de Ciucaña.
1: ¿Cómo? ¿Jurnet?
2: Hey, Jurnet.
1: Jurnet.
2: Hey.
1: Adelante, papá.
2: Sí, estoy vendiendo un terreno, 1540 metros.
1: ¿Dónde está el terreno?
2: Acá en el barrio de Ciucaña, arriba, en Mayagüez.
1: ¿Y son cuántos metros?
2: 1540.
1: Ok, ¿y lo das?
2: Estoy dando un precio de 22,000.
1: Ok, muy bien. Si no, que te llamen, ¿verdad?
2: Me llamen y pues, podemos bregar.
1: Muy bien, repito otra vez, descríbelo, el tejeno.
2: Un tejeno que es 2540 metros en la carretera 354, kilómetro 3.6, barrio Ciucaña arriba.
1: Ok, muy bien. Muy bien. ¿Qué más tiene? ¿No tiene más nada?
2: No, más que el tejeno.
1: Tírate el número ahí un par de veces.
2: 939-276-0954. 939 276-0954.
1: Gracias,
2: ahí está Jornet. Sí, gracias a tú por atenderme.
1: Muy bien, papá, muy bien. Oye, saluda a Junior y a Edwin. 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Vamos con esta, hello.
3: Perdona, Sae.
1: Oye, Sae, seco pa' aquí. Yo me he quedado seco hoy, chico.
3: Chacho.
1: ¿Y allá?
3: Está seco.
1: ¿Allá también?
3: Sí.
1: Pero no hace mucha calor, ¿verdad?
3: Sí. eso es la comida del día.
1: Ay, señor. ¿Qué tiene? ¿Qué usted tiene hoy?
3: Bueno, tengo una bocina marca Fila, con su bajo y todo, con control remoto, con un perito smart. Lo consigue en el 939.
1: ¿Sabe? Está bien duro, ¿viste? Mira, ¿sabe? Bájalo ahí, empiezo otra vez que te hizo feedback y no te oíste bien.
3: Ok, ¿me escucha?
1: Dale ahora, papá.
3: Tengo una bocina marca Philips, una barra para un televisor smart, con su control remoto y su bajo.
1: Uh-huh.
3: También tengo unos juegos de PlayStation 4 y Xbox 360.
1: Uh-huh.
3: Dame bajar el volumen.
1: ¿A cuánto tiene los juegos?
3: Hello.
1: ¿A cuánto tiene los juegos?
3: Los juegos, fíjate, tengo un especial. El que compra dos se lleva uno gratis.
1: Ah, muy bien. O sea, que te compre dos, que te llamen, tú le regalas uno.
3: Exactamente. Compra dos y te lleva uno gratis.
1: Muy bien, muy
3: bien.
1: Y
3: los juegos de Xbox 360 también lo tengo así. Compra dos y te lleva uno gratis.
1: Ay, esa buena gente, oigan bien. Llamen allí

0: negocien, llamen y negocien, a ver.
1: Entonces, tengo por ahí también la bocina marca Philips con su control remoto y bajo. Ese tenía un valor por 60, lo doy.
0: Ok, por 60 pesos.
1: Exactamente. Muy y bien. Lo puedes poner en cualquier televisor que sea smart.
0: Perfecto. TV. Perfecto.
1: Por Bluetooth, también brega por Bluetooth, con un cable, brega con todo por ahí para abajo, con HDMI y todo. 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
1: Y después
0: le dice... Perdona, sa. Ahí está, compra y ventas. Hello, se cayó. A ver si me entran par de llamaditas y las atendemos. Las atendemos a 834-4696, 834-4696. Si entran las llamadas ahora, gente, le metemos mano. Tiene que llamar ahora a 834-4696, 834-4696. Vamos con esta, hello.
2: Hello, buenas tardes.
0: Adelante, mi hermano, ¿de dónde?
2: De Añasco.
0: ¿Es en mi pueblo? ¿De qué parte?
2: De urbanización Valle de Añasco.
0: Perfecto, cerca de casa por allí, me crié por ahí.
2: Sí, los otros días yo fui y saqué el malvete donde tú me dijiste.
0: En casa de allí, ¿cómo es que se llama? Josué, Ay, bendito, o sea, no, centro de inspección, Cookie, centro de inspección.
2: Sí,
0: Cookie.
2: Ahí yo.
0: Son buenos los muchachos. Josué, saludito a Josué y a su papá también.
2: Mira, Juan Carlos, es que tengo dos casas para alquilar, vender o con opción a comprar.
0: No, pues vamos a describirla ahí. Son de cemento, son de madera. ¿Dónde están?
2: Tengo una en Bali. Okay. Eso le llaman Bali, le llaman Barrio Cristín.
0: Eso, gente, para que sepan, eso es aquí en Mayagüez lo que está diciendo sí. Él. Muy bien.
2: En Mayagüez.
0: Pues cerca del viaducto por allí.
2: Exactamente, por la clínica Yagüe bajando, por ahí eso que está ahí en la clínica Yagüe, todo eso es sector Valle.
0: Bien,
2: le dicen que esté calle Cristín.
0: Muy bien, gente, donde dice él, había un negocio de bicicleta que se llamaba Taino Sports Center. Hace muchos años, pero esto, esa esquina, donde está lo de la luz. ¿Dónde, sí, está la ¿Dónde está la oficina de Luma? Por ahí para abajo.
2: Por ahí para abajo, exacto. Aquí está. Sigue derecho. Y al final va un cruce, que hay unos abogados.
0: Ok.
2: Losada.
0: ¿Sé cuáles son?
2: Ahí hay una casa, pero es una casa grandísima.
0: ¿De qué? ¿De madera o de cemento?
2: Bueno, la casa es toda de cemento. El techo es con galvalún.
0: Esa es la que está en la esquina, si no me equivoco.
2: En la esquina, exacto. Las dos son mías.
0: Oye, son grandotas, son una mansión.
2: Sí. Sí, eso es una mansión, porque eso son esos concretos armados, ¿cómo te digo? Eso era, la fachada es como antigua.
0: Mira, esa casa, tú me perdonas, nos morimos usted y yo, y eso sigue ahí, no lo tumba nadie.
2: Concreto armado.
0: Tú lo sabes, mira, nos morimos nosotros, y pueden venir 20 generaciones, y esa casa, eso no lo tumba nadie, papá.
2: Sí, eso es concreto armado.
0: Tacho, sí. Yo sé dónde es, ¿qué más tiene?
2: Pues mira, esa casa tiene 4 cuartos. Esa casa tiene sala antesala, esa casa tiene parking para 4 carros, porque esa casa es de alto y bajo.
0: Sí, yo sé eso, muchachos, son un mundo.
2: Sí, entonces esa casa, pues yo la vendo, la alquilo con opción a compra, pero pues hay que ver qué clase de persona, ¿verdad?
0: Muy bien.
2: Entonces tengo otra en Río Hondo. Uh-huh. Se llamó un señor ahorita que está buscando una casa. Y yo tengo una casa en Río Hondo, en Brisas de Río Hondo.
0: Esa es buena, para el oyente que la pidió ahorita, que esté oyendo, que te llame.
2: Lo que pasa es que no pude coger el número.
0: Sí, pero ahora tú le das el tuyo y él te puede llamar.
2: Ah, bueno. Mira, esa está por cerca de Dionisio.
0: Ah, ya yo sé dónde, Dionisio Imports.
2: Sí, por la ferretería, la
0: cafetería
2: que queda por allá al lado de la
0: cajetera. Sí, en la misma avenida, ajá.
2: Allí mismo, pues esa casa es toda en cemento, esa casa tiene marquesina, pues te pueden caber dos cajos.

0: los cajos cómodos.
1: Okay.
0: Todo en cemento, tiene los cuartos arriba, tiene sala, comedor, tiene abajo tiene dos cuartos también con sala, comedor, cocina. Abajo tiene como un afiche para una persona sola.
1: Ah, vaya, un sótano.
0: Sí, como un cuartito, sí. Un afiche para una persona sola.
1: Okay, muy bien.
0: Y tiene patio como para, tiene como 400 metros allí.
1: Que puedes sembrar alguita allí chiquitito, algo chévere.
0: Sí, allí yo tengo aguacate, guineo, okay. Pana. Sí, tiene un
1: pide mucho, grande. Pide mucho por esa propiedad.
0: Bueno, por esa propiedad yo estoy pidiendo 125 mil.
1: ¿Y la otra que me dijiste que está en Bali?
0: La de Bali, lo que pasa es que la de Bali, acuérdate que estamos hablando que tiene un local comercial alquilado,
1: exacto,
0: abajo.
1: Exacto, que eso es un mundo.
0: Sí, eso yo estoy pidiendo 1.5.
1: Ok, muy bien.
0: 1.5.
1: ¿Es que te llamen?
0: Como son a compra.
1: Muy bien. No, pues que te llame la persona que esté interesada, que te llamen y tú le tiras número y negocian.
0: Claro, se sienta conmigo y pues se den de clase de persona, porque sabes, sí, sí. Hay muchos truqueros por ahí.
1: Tírale los números, tíratelo
0: ahí. 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
1: Ahí está. ¿Con quién?
0: Con Julio. Con
1: Julio. Julio, gracias, papá.
0: Gracias a ti. Que tenga buen día, Juan Carlos. Después te llamo porque tengo unas cositas ahí también para vender baratas. Vender regaladas. El que venga,
1: lo puede,
0: compra y se lleva esa regalada.
1: Tíralo ahora de una vez, tíralo ahora.
0: Pues, ahí yo tengo una máquina en soldar. Tengo una planta eléctrica de esas Coleman, de tiempo de antes.
1: Son buenas, muchachos.
0: Son buenísimas.
1: Son buenas, yo tengo una, se aguanta como el demonio.
0: Tengo con una silla de ruedas, tengo dos scooters, a ver qué más tengo ahí, pues la máquina en soldar.
1: Tiene un par de cosas que te llamen.
0: Y algunas, pues si vienen, que están buenas, también se las regalo, porque lo que pasa es que quiero salir de eso, chicos, porque eso haciendo espacio ahí.
1: Muy bien, tírate el número otra vez.
0: 787-306-9736.
1: Ahí está, cuídate, Julio.
0: Ok, gracias, buen día.
1: Gracias, papá. Vamos a la música, gente.

0: Esta está clarita, esto aquí no creo que la aprieta. No, la lumbrera está lo más acomodadita ahí. Díganos una cosa que digamos que son como las 12 del día, pero está clarito. Son las 5:49. Yo vengo rapidito, gente. 5:49.
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4: Gente, faltan 2 minutitos para las 6 de la tarde. Son las 5:58. Está clareadito esto aquí, de verdad, está chévere, está cómodo.
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0: y 12. Oye, está clareadito esto aquí. Sí, una gersolanita de lo más que no creo que la aprieta. Ya la aprieta como que se marchó de todo el área mía, pero a menos que más tarde, pero por ahora está clareadito. Gente, voy para la calle. Voy para la calle, ábreme las líneas. Damos una ristrita de saludos locos. Para que ustedes aprovechen este ratito de saludos locos. Y si tiene un tema libre, le metemos también. Tema libre, pisadito. Tema libre, no te puedes quedar pegado mucho tiempo, pero te doy break para que hables el tema que tú quieras y le metemos mano o a los saluditos locos. Lo que ustedes quieran, saludos locos o un temita libre pisadito, cualquier cosita que quieras hablar, pues mete mano. Vamos para la calle, 834. Hello.
1: Amigo mío.
0: Lafo, bájalo un poquito allá para que no se...
1: Ahí está apagado.
0: Oí un feedback ahí, chico, feo. Mira a ver si no es que está...
1: Dale ahí,
0: papá.
1: Amigo mío.
0: ¿Cómo está todo?
1: Todo bien, que casa aguacero para Guada.
0: Me llamaron ahorita y me dijeron que se cayó el mundo para allá, pero una cosa salvaje.
1: Hasta el famoso desvío se inundó otra vez.
0: Me lo dijeron, pero duro. Oye, ustedes están bendecidos, Lafo, allá con el agua.
1: Estamos bendecidos. ¿Y eso que somos de la isla?
0: No,
1: de la isla.
0: Así nos dicen los de la metro.
1: Se quedan con las ganas esa gente con tanta lluvia en esta área.
0: Oye, pero mira, a mí me dicen que Paguada, Moca y San Sebastián y Hilares llueve todos los días.
1: Todos los días, pero sinceramente San Sebastián fue el día hoy que llovió bastante, ¿verdad?
0: No, mira, a mí me dicen, te lo juro, Lafo, que no debo decirlo así, a mí me llaman y eso es todos los días que cae agua para allá. Pero una cosa salvaje y duro, me dicen que llueve una cosa, pero...
1: Llevamos 4 días a fuerza de lluvia.
0: Chacho, es una bendición. Quédate callado, que es una bendición.
1: Está bueno que siga lloviendo. Sí. No, nada, es para decirte que, Cocho Juan Carlos, yo entiendo que la policía se debe ayudar, pero están dando tickets por todos lados, Juan Carlos.
0: Ay, padre, ven acá, ¿los municipales o los estatales?
1: No, los municipales no existen, es los estatales.
0: Ok, ¿en dónde?
1: Yo entiendo, es para seguridad y todo, Juan Carlos, pero hay pobre gente como cualquier persona que sea pobre.
0: Mira, pero Lafo, ¿dónde están dando mucho ticket? ¿En Aguada?
1: En Aguada.
0: Sí.
1: La 115 la tienen asesinada, está tu ticket que dan.
0: No, gelaje.
1: En todo Puerto Rico, digo que además ticket dan en Aguada.
0: ¿En serio?

0: Si tú te das un negocio de bebida, tú me estás mirando y ni jugando.
1: Exacto.
0: Mandando una fría.
1: Eso es lo que hay, o picándose algo.
0: Exacto. Y sale tú de ese negocio, ¡pum!, a toda la policía.
1: Ay,
0: los bendito. Comerciantes están que pican desde la aguada.
1: Eso es malo, eso es malo, porque lo que pasa con eso es que la gente coge miedo y no van a los negocios.
0: No van a los negocios.
1: No van.
0: Por motivos de que... ¿Para qué me va a guardar, bebé,
1: me van a parar, eso mismo, no van.
0: Yo entiendo que la policía hace su trabajo, pero Juan Carlos, si tú decimos que es un hombre pobre y un casito viejo, casi esto trabaja, deja tan en tigre por
1: no
0: tener esto.
1: No, y a mí lo que no me gusta es que Dios me perdone, que yo sé que ellos están haciendo su trabajo, pero eso de esconderse y velar a uno cuando uno sale de un negocio, eso está de más.
0: Sí, eso es un abuso. Mira, a mí mi policía me dio un tigre, me dio $1,100 de tigre.
1: Chacho, una para allá.
0: Y yo fui al tribunal, lo apelé y hice pasar cochón de la policía.
1: Y ganaste la revisión.
0: Sí, sí. No es que yo gané, los que nueve más que hablan conmigo salieron todos sueltos porque el juez dijo que yo no tenía malvete, yo tenía malvete. Tenía expresión, estaba celular, era mentira. Tenía la talía mojada, mentira. Entonces yo soy llevar al juez y mire, juez, esto está, tiene malvete, esto tiene bien la tablilla, todo. Y habían 10 personas, 9 personas conmigo, todos juntos ahí. Y el juez, el tío fui yo. Y cuando me dije, mira, juez, esto que hay policía es un abusador, con todo respeto. Aquí hay leyes y hay justicia, pero este policía es un abusador. Cuando el juez le mostró la evidencia, no al lugar, y los jueces que están con él también se van.
1: Y el, policía no habló, no dijo nada el policía.
0: No, el juez le preguntó, y dijo, oficial, ¿y qué es esto? Y yo, mira, que no tiene malvete, pues sí, aquí le dice más que tiene malvete, y está vigente hace 9 o 4 meses.
1: Lo pilló, lo pilló.
0: Todos que estaban conmigo, me estaba tan molesto que a todo el mundo lo chivó. A todos, a los 9. Y sale un señor que estaba con nosotros en el pasillo, dice, señor, tengaste un pollo con papa conmigo. Y el juez escuchó eso en el pasillo y llamaba así, venga para acá para adentro otra vez.
1: Y lo metió para adentro otra vez.
0: Y el juez dice, también me trae un pollo con papa que sea pechuga.
1: Exactamente, yo me imagino la cara de él.
0: Ese oficial estaba, y cuando salimos afuera, todo el mundo era alegre, como si hubiera ganado un juego, celebrando.
1: Yo me imagino, allí mismo en la corte, ¿verdad?
0: Y a mí me da lástima que muchos policías se prestan para vaciar libreras, Juan Carlos.
1: Ay, padre, supone que eso
0: no... Antes los piques, antes los policías decían, ayuda al policía que es tu amigo. Ya eso no existe con la policía.
1: Sí, sí.
0: Un policía bueno, mira, chicos, que tiene un stop, una humilla dañadita atrás, te van a un bay, pero resuélvete eso para que yo no te coja otra vez.
1: Exacto.
0: Te aconseja.
1: No, pero ahora lo malo es que, Dios me perdone, ese nuevo sistema que ellos tienen, porque ya eso de libreta no existe. Ahora,
0: no, ese electrónico ya sabía, está desmandado.
1: No, y a la vez que él te detiene, ya ese ticket sale rápido.
0: Pero ahí no hay break. Tú tienes derecho de 30 días para adelante.
1: Ah, no, sí, tiene la revisión, eso que llaman ellos. Ahí no hay break, tiene que ir a revisión.
0: Pero porque, $27 en todas las multas, en sello.
1: Ah, pues mira para allá.
0: Y el día de trabajo.
1: Sí, sí.
0: Yo, a uno le coraje, y yo entiendo que la policía hace su trabajo, y yo a veces los admiro, pero el abuso, eso no se puede ser.
1: No,
0: aquí
1: no,
0: en Aguada,
1: no.
0: Están los comerciantes que pican, Juan Carlos, de verdad.
1: Mira para allá, qué tristeza.
0: Y eso es tristeza, porque uno quiere ayudar a la policía, pero si la policía no ayuda a uno, sí, no, uno no puede seguir negociando. Tú pobre, yo pobre, y casi todo viejo, como antes, andaba en un tazo, un de esos de 210, o ¿sabes? Un Borky.
1: No, yo sé.
0: Dale, Juan Carlos, te sigo teniendo mucho.
1: La Fontaine desde Aguada, 834-4696, 834-4696. Saludos, locos, o tema libre, gente, pisadito, lo que tú quieras. Hello. Buenas tardes. Se cayó esa gente, tienen que bajar su radio completo, porque si no se les cae la llamada. Cuando llamen, bajen su radio completo y me escuchan por su teléfono. Tienen que bajar el volumen porque si no se les cae la llamada, se cae de tronco. Hello. Buenas tardes. Gente, si se pilla, tengo que darle brequecito a otra llamada. 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

0: mismo pueblo está la farmacia Quiñones. Hello, se cayó. Vamos con esta. Hello. Buenas tardes.
1: Buenas tardes, Juan Carlos.
0: Adelante, Luis, papá, meta mano.
1: Quería que me alivies rapidito.
0: Dale, papá.
1: Yo sigo aquí con la carretera 3363.
0: Ajá. ¿Explican qué pueblo es?
1: San Germán,
0: óigame, gente, San Germán, la carretera, ¿qué número es?
1: 3363.
0: Ok, 3363 en San Germán.
1: Sí, como metro 2.1.
0: Ok, explícate ahí lo que hay.
1: La calle es que la calle es total. Uh-huh. Está llena de maleza y de hierba alta.
0: O sea, que no han deshierbado hace tiempo.
1: No, la calle no ha hecho nada.
0: Ok, muy bien, muy bien. Repite la carretera y el número.
1: Carretera 3363, kilómetro 2.2, San Germán.
0: San Germán, muy bien. Hay que deshierbar ahí y se acabó, ¿verdad? Que está bien alto.
1: Está bien alto de pasto y todo eso ahí.
0: ¿Cuánto hace que no deshierban ahí, tú crees?
1: El de día de las elecciones.
0: Ay, mi madre, vete. Ay, señor, pues tírate otra vez el número de la calle y cómo se llama el sitio.
1: ¿Y puedo saludar?
0: Dale, papá, dale.
1: La carretera es 3363, kilómetro 2.1, San Germán, Menilla Jato.
0: Muy bien. Dale con los saludos ahora, papá.
1: Tengo un saludo para ti, Juan Carlos.
0: Gracias, Luis.
1: Para Luisita Cachuchán, para Silvia, para todos los que me están escuchando, para Liz y Ríos Toddy, para mi abuela que está aquí conmigo y mis dos tíos, para mi tío Lara de Lajas también, para su esposa y mi primo. Juan Carlos,
0: dime, papá.
1: A ver si fue en Musicón. ¿Me puede dar a su aventura?
0: Seguro, está pendiente, papito, seguro que sí.
1: Que Dios te bendiga.
0: Igual, Luis, igual a ti a los tuyos, papá. Gente, saludos locos, o tema libre, pisadito, hello.
2: Hola, buenas tardes, o casi buenas noches.
0: Oye, ya está medio oscuro, eso es verdad, ya la Navidad está
2: ahí.
0: Oye. Bueno, ya empezamos el mes de octubre hoy.
2: Sí, ¿cómo te has sentido? ¿Estás bien?
0: Muy bien, gracias a Dios, contento. La prieta no me cayó, pero cayó ayer tanto que estoy contento.
2: Oh, sí, no te puedes quejar. Esas son las pequeñas cosas que hacen a uno feliz, ¿oíste?
0: Muchacha, ayer yo me ensopé, cayó una prieta. Bueno, yo cogí 3 tandas de aguacero.
2: Sí, bueno. Yo escuchándote y aquí nada.
0: Bueno, oye, ¿no cayó nada para allá?
2: No, pero yo me alegro de tu alegría, sí. yo me alegro.
0: ¿Y hoy no llovió para allá?
2: No, pero he estado tranquilo.
0: Ah, pues no está haciendo mucha calor, que por lo menos ya...
2: No, porque no hay bruma. Yo lo que no me gusta es la bruma, porque la bruma esa, eso no puedo ni... No tiendo ropa porque eso se le pega a la ropa. Sí,
0: se tinea.
2: Uy, no... Pero entonces, gracias a Dios que Dios me ha dado esta mañana clarita, que entonces puedo lavar y hacer lo que tengo que hacer temprano.
0: Ya a las 7 de la mañana está esa lumbrera jaspando chévere, que no tiene precio para lo
2: que
0: tú dices.
2: Menos.
0: Yo sé, y ya a esa hora está filete para
2: ya atender. A las 6:30 ya está, y como yo tengo tres tragaluz en mi baño, en mi cuarto.
0: Está atendida,
2: yo tengo el baño. Ahí yo tengo un tragaluz y por la mañana, válgame Dios.
0: Sí, yo me imagino que caliente que está ya esa hora, muchacha. Y está bueno.
2: No tan caliente, sino la luz.
0: Sí.
2: Que muy yo no tengo que prender muchas luces aquí.
0: Sí, porque eso te da bastante claridad, chévere.
2: No, ya ahorita el foco, ya ahorita prende y pues ya está casi oscuro.
0: Sí, ya eso está ahí al
2: otro. Acuérdate, Juan Carlos, que el tiempo ha volado y estamos ya en octubre. Que ya empieza ya ahorita a estar oscuro.
0: Bueno, ya hay gente bregando con lo de Navidad y no ha pasado Halloween.
2: Oh, yeah.
0: Así mismo, ya tú vas a las tiendas y ves lo de Navidad y lo de Halloween como que está medio tristón.
2: Ay, no, eso de Halloween, eso. ¿No ves que eso ya no es como antes?
0: Eso mismo. Acá es que la cosa está tan mala en la calle.
2: No, mira, ¿sabes qué? Yo no sé si yo te mandé a ti el video. No, yo creo que no.

que cuando pasé en Venezuela, en ese sitio donde primero, en Playa, algo así, que se, ¿cómo te digo? Que hubo el tema.

0: Pero yo creo que yo te lo envié,
1: sí,
0: a la que Puerto Rico estaba en todos los mapas, y a veces sí, yo me sí creo que eso fue un sueño que yo tuve, porque pero no, yo sé que yo lo vi, que Puerto Rico estaba en la bandera, parecía una caja de muertos.
1: Ay, padre, sí, me acuerdo ahora, me acuerdo.
0: Yo creo que yo te lo envié.
1: Sí, me acuerdo, me estoy acordando ahora, sí.
0: Que pareció una caja de muertos. A mí se me pararon los pelos y digo, y se lo voy a mandar, así la mandé a Abby también.
1: Ay, padre, Dios nos cubra.
0: Y eso, válgame. Y digo, oh my God, que el Señor nos cuide. Y es rapidito, yo pues le pego una oración, porque pues es lo más que uno puede hacer, orar.
1: Eso mismo, eso mismo. Pues Silvia,
0: no
1: pues
0: se puede hacer nada más, pues.
1: Lamentablemente, no, y todo el mundo le pedimos eso, oración con mucha fe. A todo el mundo.
0: Seguro.
1: Pues meta mano.
0: No, que no sea de la boca para afuera, sino que sea con el corazón.
1: Eso mismo que tú dices, eso mismo. No es
0: por eso yo ayer cuando tú, te voy a decir algo, cuando tú diste la de ahora con oración, hablando con Dios. Yo no llamé. Yo estaba haciendo la mía, mi oración.
1: Ah,
0: aquí,
1: vaya, te entiendo.
0: Y yo te digo que los que hicieron la oración mayormente, a Luis y a Luisito Cachanchan,
1: okay,
0: y no escucho en esas oraciones las personas que siempre acostumbran a llamar.
1: Te entiendo el punto tuyo.
0: Sí, no, cuando es de chisme o cuando es de cosas así, Ave María,
1: se desborda el teléfono, tú tienes razón.
0: Pero, y eso es triste, oíste, sí, es lamentable.
1: Y para una cosa
0: que
1: seria.
0: Personas que se ponen a veces a hablar de otros, criticar y qué sé yo, pero cuando es la hora con Cristo, Juan Carlos, que es algo tan
1: sagrado,
0: tan serio.
1: No, es así.
0: Y no, pero gracias a Dios llamaron mucha gente nueva.
1: Sí, yo cumplo con hacer la excepción.
0: Ah, no, tú sigas y no.
1: Y usted
0: sigue pues, haciéndolo, eso no puede morir, ahora no, menos no, como estamos.
1: Eso mismo, pero eso que tú dices, Seri, entonces, si yo hago una competencia, Silvia, de malas crianzas, se cansa la gente de llamar lo que tú.
0: Ay, que sí, que no, muchachos.
1: Hacemos un concurso del más que diga malas palabras en 30 segundos, se me desborda el cuadro.
0: Ay, no, muchachos.
1: Es así, es una realidad.
0: Se te llega la hora de la sección y no termina.
1: Es la verdad, mira, lamentablemente, yo no sé por qué. ¿Por qué será eso así? Que a la gente lo que le gusta.
0: Sí, eso es así.
1: La chabacanería.
0: Y después para criticar y qué sé yo, pero cuando se le llena el cuarto de agua, entonces.
1: Están llorando como terneritos y terneritas.
0: Y esos que no llaman, son los que están chavados.
1: Sí, es así, siempre es así, ¿oíste?
0: Siempre sí, son los que están chavados, y esto hay que hablarlo porque esto es así.
1: No está
0: por eso es que estamos como estamos, sí, Juan Carlos.
1: Está sucediendo, está pasando, y es la verdad, eso mismo. Es la verdad. No estamos escocotados por esa gente que oran como tú. Hay mucha gente que oran y por eso no estamos más fastidiados de lo que estamos.
0: No, te digo.
1: Pues Silvia, ¿quién te queda por ahí?
0: Pues no, nada, porque lo que estamos hablando es algo bien, que ya, tú sabes que nosotros casi siempre tenemos algo de qué hablar, sí, y eso sí es bien importante.
1: No, muy bien.
0: Antes eso. Que saludar, porque saludar pues,
1: eso es lo que
0: si
1: yo
0: fuera
1: quiero.
0: A saludar a toda la audiencia, pero pues nada, con decir a toda la audiencia saludos.
1: Están
0: y bendiciones
1: todos
0: los del Compete, a todos. Sin que me quede ninguno.
1: Muy bien.
0: A todos los enfermos, a los familiares que tienen, a los que no se me puede olvidar es al mis nene.
1: Ah, no, eso aparte.
0: Que sí. A Marlin, a Bertito.
1: Luisito.
0: A Luis de Lara, a Luisito Canchanchan.
1: Antonio Sebastián,
0: ¿y cuál el otro?
1: Joseito.
0: Ah, sí, Joseito. Y don José, que es el que lo cuida.
1: Ese es el papá.
0: Sí, por eso que está pendiente, sí. Porque te digo

0: que no es fácil criar un nene desde pequeño con condiciones, yo me quito el sombrero ante todos ellos.
1: Eso es verdad, eso es cierto.
0: Ante todos ellos.
1: Eso es cierto.
0: Porque por eso es que yo admiro tanto al papá de Luisito.
1: Ah, don Félix.
0: Y la
1: don
0: mamá.
1: Don
0: Pero
1: Félix.
0: Mamá al papá, porque él casi siempre con quien esté con el papá.
1: Sí, yo diría el 90% del tiempo es con el pai.
0: Sí, él siempre está con su papá, siempre.
1: Con Félix.
0: Y con esa paciencia, igual que Berti.
1: También.
0: Berti con Bertito, sí, y Ivonne, que Dios bendiga Ivonne. Yo me comunico con ella.
1: Sí,
0: Ivonne, yo la llegué a conocer. Con esa paciencia que tienen, para que no es fácil, esos nenes a veces les da como rabieta.
1: No, eso mismo,
0: que hay que tener mucha paciencia con ellos.
1: Se empantalonan así de momento.
0: Sí, y eso no es culpa de ellos, eso es que pues...
1: Su condición.
0: Y a Marlin, ¿te acuerdas que antes tú tuviste que bregar mucho con Marlin?
1: Sí.
0: Y por eso es que ella te tiene mucho respeto.
1: Sí, es así. Después que uno los trate bien, ellos bregan.
0: Porque
1: ellos
0: tú la tratas con cariño y a la misma vez la...
1: Sí, la jaloneo.
0: Sí, ella los otros días estuvo mucho tiempo molestando a Seguinó, pero Seguinó no tiene paciencia.
1: Sí, no.
0: Y se lo digo así sinceramente.
1: No puede ponerle uno
0: a... Porque si ella lo llama o algo, después que le diga con cariño. Ella no llama más nada, pero si acaso yo sé el genio de Seguinó y sé el genio de ella.
1: Sí.
0: Que sé que le va a contestar, que no le habla tan sutil.
1: Entiendo. Pero pues ellos uno los maneja.
0: Tenemos que entenderlo.
1: Uno los maneja y ellos caen en tiempo, lo que tú dices.
0: Pues mira, a ver, Ernesto. Ella llama a Ernesto, te llama a ti, con Ernesto, con ese cariño que Ernesto la llama y qué sé yo, y le dice y bala. Mira, y ella nunca se pone grosera.
1: La sabe manejar. Eso.
0: Sí, seguro.
1: Vamos a ver, pues sí.
0: Pues nada, te dejo ir, ¿oíste?
1: Gracias, mamá, gracias.
0: Muy buenas noches, que Dios te bendiga a tu casa.
1: Igual a ti, a los tuyos.
0: A ir a tu casa, que los ángeles guardianes te cuiden.
1: Amén.
0: Y te queden allá contigo.
1: Esa es la patrona de nosotros, esa es Silvia la patrona, así la bautizamos. Hello.
2: Hola, Juan Carlos.
1: Usted también es de la casa, bendito, ¿todo bien?
2: Todo bien, gracias a Dios.
1: Qué bueno. Estamos de ti, fíjate. Yo esperaba la prieta, no llegó, pero ayer me cayó bastante, olvídate de eso.
2: Qué bueno.
1: Sí, tranquilo, pues mete mano más con lo que quiera, linda.
2: No, es para saludarte y para decirte que ya estoy encendiendo la Navidad.
1: ¡Ay, María, con tiempo!
2: Sí.
1: Tú te recogiste, me dijo un pajarito, ¿verdad?
2: Yo sí me recogí solita.
1: No, pero si a mí me dijeron que tú tenías compañía y que estaba lo más bien. Después yo te voy a decir quién me dijo eso, que tú lo conoces bien.
2: No, para nada, de verdad, no.
1: Amigo tuyo y mío, de calidad, de la mata. No,
2: ¿sí?
1: Muchachos, sí, ¿tú sabes quién?
2: No.
1: Margarita está recogida desde hace tiempo, igualdad.
2: Sí, estoy recogida, igualdadita, pero solita.
1: Ah, pues muy bien. Que solo la hace, solo la paga, acuérdate de eso.
2: Claro, y la paz que se siente.
1: Eso no tiene nombre, eso no tiene nombre.
2: Sí.
1: Pues
2: sí.
1: Me dijeron así, yo dije, mira, por eso es que hace tiempo no hablo con ella.
2: No, por nada del mundo.
1: Ah, pues está bien.
2: Siempre te escucho, te quiero un montón.
1: Yo también.
2: Y nada, estoy encendiendo porque los días están pasando como que muy, muy rápido.
1: No, muy bien, y si a ti te gusta eso y es una terapia, olvídate de lo demás.
2: Sí, me encanta, y después la prendo y salgo afuera a mirar yo.
1: Muy bien, eso no tiene precio.
2: Pues nada, Juan Carlos, te quiero. Bueno, saludos a todos.
1: Bendiciones, cuídate, Margarita.
2: Igual para ti, saludos para todos.
1: Muy bien, esa es Margarita de Maricao. Vamos con el tajerón. Buenas tardes.
3: Juan Carlos de Bob, bendito DJ, para celebrar allá con mi amigo Juan Carlos de Bob, FM 86, Mayagüez, Puerto Rico.
1: Dios te cuide, papito, que tú eres el famoso DJ de nosotros. Oye, medio mundo te ha saludado. Silvia te saludó.
3: Saludo a todos los competentes.
1: Sí.
3: Me saludaron los besitos a DJ.

0: Silvia te saludó a ti, saludó al pai tuyo, saludó a Ivonne, los saludó a todos ustedes.
1: Wow. ¿Sí? Oye, Pablo, está de octubre, este mes de octubre.
0: ¿Cómo es? Ah, octubre que empezó, hoy, ¿verdad? Hoy empezó.
1: Empezó octubre, 28 cada miércoles. Este 28 de octubre.
0: Este es el día de tu cumpleaños, ¿verdad?
1: El día de tu cumpleaños.
0: El 28. El 28 de octubre, ¿verdad?
1: El 28 de octubre. Ah, pues. Voy a cumplir los 38.
0: 38, no te preocupes que ese día yo te voy a cantar aquí, papá. Así que tranquilo, quieto, que ese día yo soy el que te voy a cantar aquí.
1: Ese día va a petestar a todos los rayos de ese.
0: ¿Qué día cae? Déjame ver aquí. El
1: 28 cae miércoles.
0: Yo te voy a decir ahora mismo, papá, no te preocupes, yo te voy a decir. El 28, eso es verdad, cae miércoles, tienes razón. Cae miércoles.
1: El 28 cae miércoles, tienes razón.
0: Pues papito, dale con lo que quiera por ahí, más usted que lo conocemos.
1: Sí, a todos los por presos, Magalhães Tarbulo, a la dama de Jairo, a Juti, Batemetito DJ, a Tino DJ, a Juan Carlos DJ, a DJ de Jorge de Pantance, a Vicky Miloto, a Divanino, a Jorge Camilón, a esto X, a Talatocho, después de Porticón.
0: Eso es así.
1: A Balani, te habla la emisora, tenemos práctica en Jairo Emisora para yo ver.
0: Eso es así.
1: A Tibia la Patrona, a Marilina, la emisora, a Ibrahim Janeto, a Tite, a todos los nenes BM Overstay, a Yali, a Carmen Tibia la Patrona, a Bebo Becaro, a Tetano Camoy, a en las llantas más grandes, a Balado de Cabo Ojo, a todo el mundo, a joven también grande, a amigo Yauco, el amigo tuyo de tapita Yauco, la tripita, a saludo a Josi, a Josi Montaldo, sí. El amigo de Montaldo, a todos los, a Pichichauco, Maichauco y para todo y ponerle donación al pueblo puesto que digo, termine este pueblo, trate señor, en la pura, le pone palabra, tu palabra está aquí, trate señor, cuide a todos los gallotenses, a todos los gallotenses, trate señor, cuide Puerto Rico, cuidamos el cielo de las cejas por la mitad de Puerto Rico. A Muñoz Puerto Rico y a que le vaya bien por la carretera a Nanco, trata que no pide a matarlo la voz, pide a todos los niños, a Jairo Yente y trata que no a mí para todos los Jairo Yente y muchas felicidades para ti, ahora vivo 13 o 13, 8 de 4, 4.

0: mismo, chico. WNFM, me encanta, pues ya fue a tirar anuncios, man. A tirar anuncios, man. FM, 86, Mayagüez, y para todos los Puerto Rico, dejé Bertito DJ.
1: Ya lo digo, Bertito DJ, y eso viene en los anuncios. Vengo rápido, gente.
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Y este día de hoy no lo vamos a olvidar nunca. Hoy comienza el aumento de la luz. Los famosos $48 esos. Hoy empieza esa perpetua.

Manumita, Musicón por FM 96. Entonces lo sigo diciendo, cada día que pasa, la gasolina no va a bajar. Donde usted vea que está razonable, mire, si tiene los chavitos, échele de una vez.

Zafra, Musicón por FM 96, lunes a viernes de 11 a 1 de la tarde, Rosti Bandido están aquí, se llama La Hora del Comelón, y a veces aparece Lola Flores.

Musicón, gracias por este ratito de FM 96. Ya yo me voy. Ya llegó Ernesto X. Va a estar aquí desde ahora. ¿Tú sabes hasta qué hora? Hasta las 12 de la noche.

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